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Y aquí nomás ya desde la Mejor FM 100.7. Hola, hola, reino felino. Ya estamos en este momento desde la casa de la Mejor FM 100.7, acompañándote los fines de semana gatosamente intensos. Quien viste y calza y ronronea es el señor Víctor el Gato, quien ya está más que contento para acompañarte en tus tardes noches. El día de hoy comenzamos ya, son las 6 de la tarde con 12 minutos. Echamos a la chiquita, mi amor, Alicia Villarreal, la abuelita consentida, con Lila Downs, se llama Maldita Billetera. Además, que es quien piensa en ti con Banda la Misteriosa, el estilo del Guapango. Y vete, vete con Luis Ángel el Flaco. Aquí nomás, sean bienvenidos a este show del gato para todos ustedes. Hoy tengo secciones que compartir, ya te las sabes, lo que el tiempo se llevó. Hablando un poquito de la historia, qué datos curiosos a compartir. Además, en el Santoral también platicamos de tu artista favorito, si hay cumpleañero, o además también artista del espectáculo, o también el Santoral en general. Saludamos a todos los cumpleañeros el día de hoy, porque sí, el día aún no termina. Quincenita que cayó adelantada para muchos el día viernes, y qué mejor que apapacharlos con regalos. 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Así que pónganse pilas y al millón, porque los regalos estarán lloviendo por próximamente. Solo es cuestión de participar, registrarse y ganar próximamente. Mientras nos vamos, señores, porque la música se sigue haciendo presente. Ellos son Diablos y son locos. Se llama Oye Mujer. Ya son las 6 de la tarde con 13 minutos. Aquí nomás en La Mejor FM.

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0: 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Y aquí en los zarpazos gruperos, ellos sueltan la sopa en caliente.
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2: Y aquí nomás, siendo las 6 de la tarde con 31 minutos, me complace en platicarte de lo nuevo que nos presentan los Tigres del Norte. Y es que serán los padrinos de los 7 semifinalistas del concurso México Canta, que está impulsado a nivel nacional y ya se encuentran en la recta final. Pero dentro de esto y lo otro, ellos fueron presentados recientemente con una nueva producción que tendrán, y es que presentaron mediante un video una canción de los Jefes de Jefes dedicada a México. Y es que déjenme decirles que la canción que nos están presentando los Tigres del Norte ya está dando mucho de qué hablar, así como lo escuchas. Y es que en el fragmento presentado, los músicos dedican su interpretación a México, destacando el orgullo por sus raíces. Durante las semifinales en Los Ángeles, del Consejo Mexicano de la Música les entregará un reconocimiento por sus 57 años de carrera y su impacto dentro de la música del regional mexicano. Ellos siguen siendo hoy y siempre los Tigres del Norte, porque sí, en el corazón se lleva la música. Y es lo más nuevo que nos estarán presentando estos viejones, y ya lo revelaron en el evento principal de esta jornada presente. Y déjenme decirles que los Jefes de Jefes dedican esta presentación, y es que sí, el tema se llama México Sigue de Pie, presentando esta nueva canción que va con mucho amor y también con mucho sentimiento. Como esta canción que llega a continuación, se llama Golpes en el Corazón, los Tigres del Norte, aquí nomás en La Mejor.

Y aquí nomás ya escucharon, señores, señores, ¿qué está pasando? Está sonando el claxon de la mejor FM de la ruta regaladora. ¿Qué tienes que estar? Pues en este momento ya marcando cabina 38-203-83 y 38-232-40. Porque en esta ocasión los amigos de Materiales Acabados del Triunfo se mochan. Sí, con esta participación para ti. Es una pregunta muy sencilla que voy a lanzar en esta trivia que tenemos. Está sonando el claxon de la ruta regaladora. Así que en este momento, la bandera se puede reportar si quiere en este instante para toda la banda. Así que en este momento, tú puedes participar. Así que en este instante, estamos más que listos. ¿Ok? ¿Más adelante, patrón? ¿O qué lo hacemos? ¿O en este momento? Yo creo que en este momento, vamos a ver un ping-pong, marca, porque sí, ya acaba de sonar el claxon de la mejor FM. Siendo las 6 de la tarde con 37 minutos, estamos solo a unos segundos de esperar. Ya está repiqueteando. ¿Están mandando mensaje de audio? No. Mensaje de audio no aplica. Manda mensaje de... Sí, manda llamada. ¿Cuál mensaje? Manda llamada en este momento para que la banda participe. Así que en este instante, ¿me cambian la jugada? Ok, cambiamos de patrocinador. ¿Otro? Ok. Así que de volada, en este instante, marca cabina. ¡Otra Appellation! ¿No? Ok. Pues vámonos. Con más música. Gracias por participar. Es Arángel, una razón para odiarte. Aquí nomás, en la mejor.

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1: Y vamos a platicar de nuestra hermosa Belinda. 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

Y aquí vamos ya 6 minutos y las 7 de la noche escuchamos a Junior Clanes, la maravilla musical de México, Popurrí, Perlas del Sureste. Edén Muñoz llegó con Alfredo Lima, Recuerdos en Común, y abrimos bloque musical en este tercia perrona para toda la raza. Y cerramos en este instante con el grupo Firme. Déjame decirte que estos viejones con más de 13 millones de seguidores en redes sociales siguen haciendo música y la siguen haciendo bien. Recientemente se subieron al escenario para cantar uno de los temas más emblemáticos, subiendo a uno de los grandes artistas que formó parte de la escuadra de Los Ángeles Azules. Me refiero a quién crees, pues ni más ni menos que, ¿te acuerdas la canción de Sueño? Un sueño yo viví. Así como le escuchas, Los Ángeles de Charlie se subieron al escenario del grupo Firme para demostrar una cala de su estilo que tienen, también esa versatilidad que tienen, ¿no? Y obvio, también invitados como el señor Dios Favela y muchos más que han hecho invitando cada uno de sus conciertos. Y bueno, en esta ocasión, Este Amor es un amor secreto. Es lo más nuevo que tienen esta colaboración, que hacen también al lado del señor, el buen Charlie, de Los Ángeles de Charlie, en vivo desde el Estadio GNP. Ya son 5 minutos y las 7 de la noche. Aquí no más, ¿sabes qué? Alégale, Lompaire. 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
1: Y aquí nomás ya son las 7 de la noche, con 12 minutos, con el placer de saludarte, Víctor el Gato, ronroneando ya en esta segunda hora en el que corre el tiempo de Bolón Pimpón. Recuerda que cuando escuches sonar nuestro claxon es donde tendrás que marcar rapidísimo a cabina, porque de esta manera te podremos registrar, porque tendremos regalos espectaculares desde pantallas, bicicletas o también bocinas. Solo es cuestión de que participes con nosotros, porque si no, ahora sí, tú tendrás la oportunidad, pero si la dejas pasar, ya no será cosa de nosotros. Así que está compartido el dato, pues mientras vamos a seguir con interactuando y chismeando un poquito en el espectáculo. Pero bueno, ¿cómo está la temperatura el día de hoy en la ciudad de Tehuacán? Para todos ustedes les digo, les participo que la temperatura en la ciudad de Tehuacán, desde este valle hermoso, ¿estamos a cuánto para toda la bandera? Ahí les va, la temperatura estamos en este instante a ¿cuánto? 21 grados en este momento, a la máxima 26, mínima 13, desde el corazón de Tehuacán. El calendario también nos marca que ya es quincena, o sea, 15 del mes de agosto. Qué rapidísimo se están pasando los días para toda la bandita. Hoy es el día 227. En la Iglesia Católica se conmemora la solemnidad de la Asunción de la Virgen María. En Italia se celebra el Ferragosto. A nivel internacional se recuerdan fechas como el Día Mundial de la Relajación o Día Internacional de los Animales Sin Hogar también. Hay como dato a compartir dentro de las fechas. 15 de agosto también en el Santoral, ¿a quienes apapachamos y celebramos el día de hoy? Pues esto te lo comparto en un ratón vaquero, porque también quiero saludar a los artistas que hoy están de manteles largos, y entre ellos está nuestra querida Belinda. ¡Oh, sí! Nuestra querida Belinda, de la cual vamos a platicar un ratón vaquero lo que no sabías de tu artista favorito. Belinda está de manteles largos, y el hijo allá del señor Pepe Aguilar, hermano de Ángel Aguilar, está de manteles largos. Me refiero al buen Leonardo Aguilar, también está cumpliendo años el día de hoy. Así que felicidades. Ahora es porque es el grupo pesado, se llama Dile a tu Corazón, aquí nomás, en La Mejor.

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2: qué exitazo, ¿verdad? La firma, siempre el sold out. Me gusta que están con vistas a una gira en los Estados Unidos, porque tiene que ser, sobre todo Texas, es su territorio natural para la firma. Es la música, ¿verdad? Que todos hemos conocido y pues nos encanta la idea de que sea la norteña actualizada, ¿no? Bien por la firma, que está teniendo éxitos en las presentaciones que están teniendo y sobre todo esta gira por todo el país a partir de septiembre y por lo pronto ahorita lo que queda del mes, Gabacholandia. ¡Corta!
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1: Y aquí nomás desde La Mujer FM 100.7, ya siendo las 7 de la noche con 31 minutos, he de compartirte porque hoy nuestra querida Belinda, la Baba Niña en Ice, así como lo escuchas, Belinda Peregrine Schull, conocida como Belinda, actriz y cantante mexicana de origen español, nacida en Madrid, España, emigró a su familia a México en 1993 y ella llegó para conquistar con su belleza y con su talento. Muchos le decían que era la chica de esta canción. ¿Te acuerdas? Sí, porque también fue actriz de telenovela. Estamos hablando de Belinda. Y es que ella nació en el mundo de la televisión. Así es como comenzó una carrera llena de éxitos. Porque sí, Belinda, hoy es su día. Belinda está de cumpleaños y en redes ya le están celebrando a lo grande. Hoy cumple, ¿cuántos años, mi querida Belinda? Ahí te va. Hoy, 15 de agosto, cumple 37 años la princesa del pop Belinda, nacida en Madrid 1989 y mexicana desde los 4 años. Debutó a los 10 años en Amigos por Siempre y de ahí es donde nace el cotorreo que te estoy diciendo. Del pop nos regaló himnos como Ángel, Ángel, Bella Traición, Luz sin Gravedad y Amor a Primera Vista. En 2024 se reinventó en el regional mexicano con el tema Cactus, el corrido Coquete 300 Noches junto a Natanael Cano y el Rey de los Corridos Tumbados. Sin duda alguna, su fama ha sido espectacular dentro del gusto, la humildad que hasta comerse tacos en la calle se ha aventado. Dentro de los datos curiosos para compartirte, su fandom está tatuado literal. Al menos 3 de sus exparejas se tatuaron en su honor, entre ellos Cristian Nodal y Lupillo Rivera. La niña tímida, aunque la vemos como diva, ella misma se define como muy tímida e introvertida. Confesó que sufrió bullying en la escuela. Más de ella, fue imagen de Dolce & Gabbana, coach de La Voz, e hizo doblaje en películas como Tadeo, El Explorador Perdido, entre muchos otros datos más. Pero sin duda alguna, hoy su belleza y talento sigue pisando fuertemente en el regional mexicano, como este tema que se llama Cactus y que de seguro te va a encantar y en algún momento ya lo escuchaste. 37 primaveras de la princesa del pop y ahora del regional mexicano. Aquí nomás, si la escuchas en La Mejor FM. Yeah.

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1: Y aquí nomás ya solo 8 minutos sin las 8 de la noche. Escuchamos el estilo de Contigo lo supe de Bronco. Llévala a la luna con Julián Álvarez. El tema y su norteño banda. Además, cada vez me gustas más con Grupo Frontera y Alejandro Fernández. Es el Bebeto, se llama Lo Legal. 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

0: Y aquí no mañas, son las 8 con 16 minutos desde la mejor FM 100.7. Es el trono de México, se llama Extrañándote. Me vieron borracho con el Mimoso y además también quiero volar con Vero y Quique Giles. Polvo Rosita con Henry Ramírez, ya siendo las 8 con 16 minutos. Recuerden que en punto de las 9 de la noche llegan las pisteadoras de la mejor FM, cortesía de los amigos de El Comalito Taquería, que se mochan con regalo para que ya pruebes también su sabor. Y en Rotoma que no platicamos de ellos mientras la bandera ya se empieza a reportar. Y con mucho gusto vamos a empezar a complacer a la bandera. Recuerda que al 238-152-8794 tú solicitas una melodía y este Gatúbelo con gusto te complace. 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
4: ¿Qué onda, Michi? Nos complaces con la canción de Espinoza Paz titulado Ponte en mi lugar. Desde la colonia 21 de marzo, sintonizando al buen Gato Melo con Botas, al Michi Miau, a través de la estación que opera Amarilla. Bonita noche, bro. Excelente sábado y feliz fin de semana. Aquí nomás, la mejor FM.

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2: Y aquí nomás escuchamos a la banda MS con el tema increíble. Cabico Musical con Costal de Penas. Además, Master Cumbia con Paloma Ajena. Ayúdame con los dos de Tamaulipas. Y bueno, te platico de estos viejones. El grupo Firme sigue haciendo ruido, lo sigue haciendo espectacular. Y es que uno de los pilares de agrupaciones perronas, estamos hablando, se unen a este proyecto que encabeza el grupo Firme. Uno de los pilares de Sueño, que es la nueva producción que nos presentan a manera de proyecto, es la capacidad del grupo Firme para colaborar con distintos géneros y estilos. Entre los encuentros más destacados se encuentra Cumbia con Los Ángeles de Charlie. La agrupación explora nuevos territorios rítmicos junto a este referente de la cumbia mexicana, con temas como Amor Secreto, Me Volví a Acordar de Ti y la canción homónima Sueños. Además, también el estilo de Los Corridos con Raúl Beltrán presenta también el estilo de su música. Composiciones de Dios Favelas incluyen una versión éxito Cuando Fuimos Nada, interpretada por Edwin Cass junto al autor original. Esta es la nueva producción que nos presentan. La elección fue en el estadio GNP Seguros, no fue casualidad, ya que su 11ª presentación en este recinto marcó un nuevo récord para la banda, consolidando su estatus como una de las agrupaciones más influyentes en los grandes escenarios. Es por eso que nos presentan esta nueva producción que hace referencia el grupo Firme. Es que a veces oficialmente presentan este proyecto, se llama Sueño, la innovadora forma de presentarla en el emblemático Estadio GNP. Ya son las 8:38, aquí nomás desde La Mujer FM 100.7. La música nos apapacha rico, y qué mejor que sea con canciones que lleguen al corazón. Aquí nomás, y hablando de esto, se llama El Beneficio de la Duda, de estos viejones. Pero ¿sabes qué? Ellos son los que presentan este proyecto, ¿no? Exactamente. Es el grupo Firme que escuchas en La Mejor FM.

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Quiero más ya, 4 minutos y las 9 de la noche. Estamos andando aquí, comiencen ya los picheadores de la mejor FM, señores y señores. Así que pónganse pilas, porque aún hay posibilidad de que escuches el mic de la mejor FM. Exactamente, porque recuerda que cada que escuches el claxon, pero completo, así completito, será cuando tienes que marcar a cabina. Ya sabes la dinámica, ¿eh? Yo no tengo que decírtela, porque ya muchos ya están escuchando la programación. Esta promoción es de la ruta regaladora para toda la bandera, así que pónganse pilas, porque tú podrás llenarte una pantallota, una bicicleta perrona, una bocina. Así que, saludos para la banda fanática de Hueso Colorado que escucha la mejor FM, ¿ok? Así que ahí está, compartido el dato, cerramos esta última, bueno, penúltima oreja de un servidor, lo digo así, hablando en la parte, hablando al micrófono, porque en punto de las 9 ya viene este programa que son los pisteadores de la mejor FM. Tú pides tu complacencia, con gusto te la pongo al aire, por ser del Comarito Taquería. Cerramos con la muñeca Dunia Ojeda, se llama Su Peor Error. Chiquita, mi amor, desde Cuba para el mundo, aquí no más, la cubana más mexicana. En instantes viene ya al filo de la noche por la mejor 100.7 en punto de las 10. No tuvo suerte.

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1: Y aquí nomás, señoras y señores, a través de la mejor FM 100.7, ya llegaron, ya están aquí. Son las pisteadoras que acaban de encender tu sed peligrosa. Y es que hoy venimos bien filósofos, como el clásico que duele bonito, nunca falla, como te recuerdo de los temerarios, para dedicársela a esa que no supo querernos, o la que se canta con tequila en mano. Me olvidé de la banda MS y la nueva para los amores a medias, de todas y de nadie, de los dos carnales. Bandera, ¿cómo están? Quédense conmigo porque hoy traemos regalos de los amigos de El Comalito Taquería. Y recuerden también, sabrosos y deliciosos para toda la banda. Así que súbale, porque las pisteadoras ya comenzaron a través de la estación número 1, la mejor FM 100.7. Que la fiesta arranque sabroso, una temperatura de 19 grados desde el corazón de Tehuacán. A darle, porque ya es 15 de agosto, Diosito Padre Santo, 227. El día, tan solo quedan 138 días de este 2026. Y además seguimos jugando con la dinámica. Recuerda, sí, esta promoción en donde si escuchas el claxon de la mejor FM, tienes que marcar así de fácil para poderte registrar. Y en un futuro, tal vez una pantalla, una bici o también una bocina a ganar. Así que ponte perruchis o ponte al tiro muñeca para ganar en esta promoción que tenemos para todos ustedes. Mientras, nos vamos apapachando a la banda con música perrona. Y es que las canciones también nos traen recuerdos, como yo. Son de esas norteñitas que no pasarán nunca de moda, así como la escuchas. Nos vamos porque estos viejones llegan con una canción que habla de una persona que nada más anda jugando. Ellos son Calibre 50, se llama Mujer de Todos, Mujer de Nadie. Aquí nomás una 9:15. Estás ya escuchando totalmente en vivo a través de la mejor 100.7.
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0: es eso? ¿Es un avión? ¿No? Es el claxon de la ruta regaladora. 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Recuerda, quienes brindan también esta promoción de la ruta regaladora con la mejor FM 100.7. Puedes llevarte una pantalla, una bicicleta o tal vez una bocina. ¡Wow! Está genial, ¿verdad? En este momento ya las líneas repiqueteando de bolón ping pong. Nos vamos con la línea número 1, la línea número 2. ¿Qué dice la banda? ¿Quién está del otro lado? ¿Sí, la mejor? Hola, hola.
1: Hola.
0: Hola, ¿quién habla?
1: La señora Betty Gutiérrez.
0: Señora Betty Gutiérrez, usted es la afortunada de participar en este momento con la ruta regaladora con los amigos de Farmacias de Apoyo. Se la voy a poner fácil, doña Betty, para que no le cueste, para que diga, oh, órale, el gato no se manchó. Así que pare bien oreja porque la trivia es la siguiente. Dígame, ¿cuál es la mascota que representa a Farmacias de Apoyo?
1: El pollo.
0: El pollo. Bien. Oiga, no manches. La neta me sudó. Pensé que iba a decir cocodrilo, o perro, o gato. Muy bien.
1: No, porque
0: mismo
1: no me lo dije.
0: Sí, ¿verdad? Uy, agarrando la lógica. Muy bien, mami. Usted se fue luego, directo a lo preciso y conciso. Pues ahí está. No me cuelgue, mami Betty. Y antes, ya que estamos aprovechando, pues como estamos en complacencias, ¿qué canción le apetece para disfrutar? Ya que ahorita le vamos a tomar sus datos. ¿Qué canción le apetece?
1: La de los tucanes espejeando.
0: Ándale, anda espejeando porque no se le vaya a cruzar ningún conejo, ¿no?
1: Así es.
0: Ya está. ¿Y esta canción hasta dónde y para dónde?
1: Hasta San Martín Tuxpan.
0: Arre, pues, sí,
1: para Magdalena Ortega, que anda muy enojona de todo.
0: Es de enojona, ahí está. Y oye, porque esto lo dice, nosotros somos
1: la mejor simpulación.
0: No me cuelguen, mami, para tomarle sus datos. Ya son las 9:24. 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
2: Y aquí nomás desde la Mujer FM 100.7 seguimos con este show musical en el que tú también puedes ir marcando a través del WhatsApp o a través de cabina al 238-152-8794 o al 38-203-83 y 38-232-40, agregando antes el 238. 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Así que recuerda que estás escuchando a las pisteadoras de la mejor FM 100.7 y pues sí, soltamos un regalo, ¿no? Para la bandera, pues ahí está. Qué mejor que soltemos unas dos órdenes de tacuches para la banda. Se van a ir dos órdenes de tacos, así. Es regalo doble. Se va a ir un regalo doble para una parejita. Así, parejitas. Pueden ser esposos, pueden ser novios o pueden ser simplemente amigos nada más, dice parte de la frase. Ahí está. De Bolón Pipón en este momento. Dime, ya preguntamos el número de servicio. Ok, vamos a soltarlo también, ¿no? Que me digan cuál es el número de servicio de los amigos del Comalito Taquería, o que me digan dos direcciones. Ahí está, dos opciones para poder participar a través de WhatsApp. Mándame tu respuesta. 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Yo ya te las acabo de mencionar. Está bien, papa. Te vas a llevar dos órdenes de tacos bien deliciosos. Vámonos mientras, porque dicen que la música abraza y los tacos llenan la barriga. Es Banda El Recodo, Chiquitita. ¿Qué más quisiera, corazón? Aquí nomás que tus taquitos me pertenecieran. Con la mejor FM.

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17: Flachazo grupero con el reportero. Oye, la firma. Qué exitazo, ¿verdad? La firma, siempre el sold out. Me gusta que están con vistas a una gira en los Estados Unidos, porque tiene que ser, sobre todo Texas, es su territorio natural para la firma. Es la música, ¿verdad?, que todos hemos conocido y pues nos encanta la idea de que sea la norteña actual. actualizada, ¿no? Bien por la firma, que está teniendo éxitos en las presentaciones que están teniendo y sobre todo esta gira por todo el país a partir de septiembre y por lo pronto ahorita lo que queda del mes, Gabacholandia. ¡Corta!
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0: Y aquí nos faltan solo 10 minutos. Sí, las 10 de la noche. Estamos a nada que comience ya. Al filo de la noche, el programa más terrorífico de la mejor FM 100.7. Y nos vamos a Rombin Bob porque ya tenemos la respuesta de él o ella. Ganadores de estas cortesías de los amigos del Comandito Taquería. Vamos a checar si contestó correctamente. Se aventó más, creo que las direcciones. Bueno.
1: ¿Qué tal, gato? Buenas noches.
0: ¿Qué onda, compadre?
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0: El otro, no manches, anotaste todo, gordo, vientos, el vato está en todo, está al tiro. Ya rugiste, León Pariente, terminación 32. Ahorita te pido tus datos para que vayas a recoger tus deliciosos, sus deliciosas dos órdenes de tacos para que vayas con tu pollo, tu amante, tu amiga, quien tenga cerca. Uy, ahí está, nomás nos regalas la fotito, ¿no? Porque si luego a veces pido la foto, ¿no? Porque, sí, que sí cumplió el gato, pues, sí, porque estaremos subiendo el contenido a través de las redes sociales de un servidor de Víctor en radio, ahí en la página oficial de un servidor, el Víctor el Gato, en Facebook, ahí con más de 20 mil seguidores, hay poquitos nomás, ahí para espantar a los ratones, ahí nomás para la banda, así que pues ahí está el ganador, señores, pues bueno, nos vamos con más música. Este es un clásico, es el maestro José Alfredo Jiménez, que lo escuchas en las rancheras de la mejor FM, recuerda todos los días a las 4 de la mañana. El tema se llama Ella, José Alfredo Jiménez, aquí nomás.

Y no más desde La Mujer FM 100.7. 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Y si estamos hablando de rolas bien perronas, no manches, ahora llega, ¿sabes qué? El rey de las cantinas. Es el compa Lupillo Rivera. Y estas son canciones que cantaba el maestro Cornelio Reina en la cantina y en el Tenampa. Se llama Lágrimas de mi barrio. Esa no, porque destapo las primeras y le marco. Aquí nomás de esta manera nos despedimos. Que tengas un excelente sábado. Ya ven instantes al filo de la noche. Aquí nomás, escuchaste Las Pisteadoras de La Mejor. Nos escuchamos, si Dios lo permite, el próximo sábado con más rolas, más melodías para todos los corazones que llegan a estar dolidos o enamorados también, porque se vale pistear por amor. 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Y recuerden, sí, la promoción de La Mejor es la ruta regaladora, donde si escuchas el claxon, te anotas, registras y participas aquí nomás en La Mejor FM. Mañana, si Dios lo permite, nos escuchamos tempranito y después al Ratón Vaquero por la noche regresamos al medio del señor Escándalo Romero llega con Tokio, sabadito 15 de agosto. Aquí nomás sigues disfrutando de La Mejor 100.7.

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Y hasta aquí le paramos, compa, porque ya se nos calentó la trompeta.

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1: Y soy barrendero.
2: Un día como hoy, hace 115 años, nace Mario Fortino Alfonso Moreno Reyes, mejor conocido como Mario Moreno Cantinflas. Fue mimo, actor, productor, guionista y comediante mexicano. Fue mundialmente conocido gracias a sus interpretaciones de personajes multifacéticos.
3: Agua, agua, don Simón.
4: ¿Qué le pasó?
3: Le dieron chicharrón.
4: Pobrecito.
3: Y le hizo daño, ¿verdad?
4: No, padre, ya entregó las herramientas.
3: ¿Qué? ¿Se las habías prestado?
4: No, padre, usted no me entiende. Ya lo mataron.
3: ¿Tú lo viste?
4: Como lo estoy viendo a usted. Nomás que no me pudo ver porque ya está cadavérico.
2: Aquí algunos datos curiosos del actor. Empezó su carrera en las carpas y circos ambulantes tras dejar la medicina. Trabajó de joven en varios oficios como bolero, cartero y zapatero. El nombre de Cantinflas nació bajo un espectador que le gritó "¿Cuánto inflas?" al verlo hablar de forma enredada. Su primer éxito en el cine fue la película Ahí está el detalle. Su número de la suerte era el 777, el cual usaba muy seguido en sus cintas.
5: Y dígame, ¿cómo ocurrió la aprehensión?
6: La aprehensión, ¿sabe usted? Resultó, a cierto punto, eran tres. Conforme eran tres, yo dije, pues, a lo mejor. Pero usted se imagina, pues siempre descontrolan, ¿no? Pero uno acostumbrado, no, es una cosa que ya sepa uno, pero sí, bueno, reflexionando, es como un antecedente. Por ejemplo, si usted, un individuo, ve de gracia, tampoco, no es cierto, chato.
2: Llegó a Hollywood y ganó un Globo de Oro por La Vuelta al Mundo en 80 días. La Real Academia Española aceptó el verbo cantinflear por su forma de hablar sin decir nada claro. A pesar de que algunas de sus películas fueron dobladas al inglés y al francés, los juegos de palabras tan particulares en español de México resultaban difíciles para traducir. Como pionero del cine mexicano, Mario Moreno contribuyó en el florecimiento durante la época de oro del cine mexicano. En su vida también fungió como empresario y se involucró en la política en México. Aunque fue muy conservador, su reputación como portavoz de los desprotegidos le proporcionó autenticidad y se convirtió en una figura importante en la lucha contra el charrismo sindical y que es la práctica del gobierno de un solo partido para manejar y controlar a los sindicatos. Cantinflas falleció tras haber sufrido un infarto al corazón debido al cáncer de pulmón el 20 de abril de 1993. Miles de admiradores se reunieron en un día lluvioso para su funeral, un evento nacional que duró 3 días. Sus cenizas yacen en la cripta familiar de la familia Moreno Reyes en el Panteón Español de la Ciudad de México. Fue homenajeado por muchos jefes del Estado y del Congreso de los Estados Unidos, que mantuvo un minuto de silencio por él. En agosto del 2011 se cumplió el centenario de su nacimiento y se celebró con una serie de eventos y festejos todo el mundo, especialmente en el mundo hispánico. El gobierno del Distrito Federal elaboró una exposición en el Paseo de la Reforma en honor al centenario de su natalicio. Con una carrera más de 5 décadas, Cantinflas se consolidó como una figura fundamental de la comedia latinoamericana y recibió en 1987 un Ariel de Oro por su trayectoria.
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amigos, ¿qué tal amigas? Bienvenidas y bienvenidos a una emisión más de Al Filo de la Noche a través de la Mejor FM 100.7, 10 de la noche con 7 minutos de este sábado 15 de agosto. Espero que estén pasando un excelente fin de semana. De hecho, ya se soltó la lluviecita, está el chipichipi, pero se ve que va a empezar a llover un poco más tarde. Así es que tome sus precauciones, si va a salir, si va a algún lugar escuchando la Mejor FM, por favor, hágalo con mucha precaución. Y los que están, pues bueno, cerrando el negocio, si están en estos momentos trabajando y ya están a punto de salir y escuchando en sus audífonos o por internet la Mejor FM, quédese con nosotros porque vamos a tener nuevas para todos ustedes. Oigan, estamos transmitiendo en redes sociales, búsquenos como La Mejor FM Tehuacán para que usted vaya interactuando en estos momentos, y también a través de nuestra plataforma oficial, búsquenos como Al Filo de la Noche Tehuacán. Hay material interesante, hay material inédito que tenemos para ustedes. De hecho, en estos

0: Momento estamos en la cabina de en medio, la cabina principal de la Mejor FM, donde vamos a hacer una serie de transmisiones, un contenido exclusivo que solamente hace posible Al Filo de la Noche y la Mejor FM Tehuacán. Hoy vamos a tener un mega invitadazo que nos va a platicar de las historias, las leyendas, los secretos tan tétricos o de misterio que tiene la ciudad de Tehuacán, Puebla. Ya en unos momentos más va a arribar lo que es nuestro invitado en esta ocasión. Tiene historias súper interesantes y también tendremos algunos temas súper drásticos que están pasando aquí en Tehuacán. Yo estoy impresionado cómo de un momento a otro a las redes sociales se vuelven pues una parte importante y a la vez un medio de donde podemos enterarnos de todos los eventos, prácticamente. Hace unas horas fuimos testigos de cómo se canceló un evento que estaba, no quiero decir promoviendo o que pueda ser pues algo como para que los niños o la gente lo empiece a profesar en este caso, ¿no? Recordemos que todos tenemos una fe, todos sabemos a qué santo, a qué Dios estamos enfocados. Yo en el caso de un servidor, pues soy católico evidentemente, pero hay personas que son devotas de la santa, hay personas que son devotas de San Juditas Tadeo, de diferentes santos. Incluso yo he escuchado gente que ha sido devotas de Buda, de alguna especie de religión en este caso. Y se respeta, de verdad, créanme. Aquí en Al Filo de la Noche se le ha dado un respeto mutuo a todos los que en algún momento han tenido la oportunidad de ser testigos de alguna otra religión. Pero ante todo, recordemos que cuando nacemos, todos somos bautizados, claro, por la orden de Dios, evidentemente. Y todos hacemos un sacramento, un bautismo, una primera comunión. Pero también con el paso del tiempo a veces cambia nuestra perspectiva. Algunos pues se vuelven creyentes de la santa, lo que yo les decía, creyentes de Buda, creyentes también de otras religiones, etcétera. Pero el que en algún momento y en alguna situación ha tenido la oportunidad de experimentar todo esto, pues es evidentemente la orden de Dios, ¿no? Entonces digo, esto es algo que nosotros no nos queremos meter tanto, debido a que podemos tocar fibras sensibles, podemos tocar fibras bastante, bastante impactantes para los que son pues creyentes de alguna religión. Entonces hoy fuimos testigos de cómo se canceló un evento que muchos decían es que está promoviendo el satanismo aquí en Tehuacán. Bueno, no es tanto de eso, hay muchas formas en las cuales no nos damos cuenta que pues estamos profesando una serie de eventos interesantes en el sentido de Satán o el rey de las tinieblas, se le puede decir de esta manera. No vamos muy lejos cada vez que es el carnaval de San Nicolás de Tzintla. Obviamente también están los xihuicos en este caso, también están los que también en algún momento han tenido la oportunidad de hacer alguna serie de rituales. De hecho nos han reportado aquí en el programa, saludos a la gente de San José Tilapa que nos ha mandado incluso evidencias de que hacen toda clase de rituales dedicados al rey de las tinieblas. Entonces no quiero decir tanto lo que es la palabra de esta figura que ha sido como que la más prevaleciente y también la que ha generado un impacto dentro de los que son creyentes o de los que son católicos. Simplemente es el rey de las tinieblas, yo lo considero de esta manera, y todos vamos a tener que dar alguna respuesta o algo, ¿no? Cuando sea nuestro fin en este caso, y para eso existe la famosa confesión. Obviamente tenemos que estar libres de pecados y bueno, pues usted ya sabe la historia. Entonces hoy en la tarde nos habíamos enterado de que iba a haber pues el desfile y danza aquí en Tehuacán, que iba a empezar aquí por Aguas de Tehuacán, y pues muchos empezaron a compartir que no tenían como tal el conocimiento de que se iba a realizar dicho evento. Entonces pues algunos comentarios comenzaron a circular a través de redes sociales, comenzaron a decir que, pues bueno, qué mente están más cerrada, qué mente están más trilladas, etcétera. Yo sí hubiera ido. Empezaron a ver una serie de comentarios interesantes. Bueno, pues se respeta y obviamente pues no queremos adentrarnos tanto a ese tema. Simplemente fue algo que se volvió viral a través de redes sociales, se volvió muy intenso debido a que empezaron a decir es que va a haber un evento dedicado tanto a la Santa como al Rey de las Tinieblas. Incluso empezaron a decir que llevaran su imagen si son creyentes de estas dos imponentes imágenes. Entonces fue algo realmente impactante, y además la pregunta de la que se iba a estar realizando en la semana: ¿en serio Tehuacán tiene a gente que es devota al Rey de las Tinieblas? Es sorprendente. O sea, si ya nos hemos dado cuenta que son devotos de la Santa, pues yo creo, o quiero pensar, que a lo mejor sí hay gente que sí es devota a lo que es a este Rey de las Tinieblas, o mejor conocido como Satán, así prácticamente. Entonces, hay muchos comentarios, algunos divididos, algunos muy libres, algunos de una mente muy abierta. Se respeta, y obviamente hay que tener mucho cuidado solamente en manejar la información. Bueno, pues esto vamos a platicar más adelante. De hecho, nuestro invitado de esta ocasión, que se llama Ángel, viene de la plataforma de Facebook llamada Tehuacán Histórico. Él nos trae algunas historias, algunas leyendas, algunos secretos que ustedes no sabían de Tehuacán. Hay algunos que no conocen como tal la historia de la planchada aquí en Tehuacán. Hay una historia general, pero también hay historias que han ocurrido en hospitales aquí en Tehuacán. También nos han platicado, y también hemos sido testigos de leyendas impactantes, por ejemplo, del trenazo, de lo que se dice del Cerro Colorado. O sea, hay varios puntos interesantes. Entre ellos hay una escuela muy importante aquí en Tehuacán, de la cual estoy sorprendido que tenga una historia imponente, la verdad. O sea, yo no me lo sabía, y eso que yo en algún momento cursé en esta escuela, y eso va a ser el tema importante de esta noche. Entonces, por favor, quédese con nosotros, va a ser un tema súper importante para nosotros interactuar a través del 238-152-8794. También la línea va a estar disponible, las líneas están disponibles directas a cabina, líneas siniestras, 238-3820383 y 38-232-40. Esas son las líneas en las que usted puede interactuar en estos momentos. Esas son las líneas en las que usted puede entrar y también interactuar con nosotros. De verdad, créeme, es un tema súper importante para nosotros que usted pueda platicarnos, usted pueda ahí compartir, usted nos pueda decir de una u otra forma lo que está sucediendo aquí en Tehuacán, en algunas situaciones que pasa. Son exactamente las 10 de la noche con 15 minutos. Recuerde, si usted quiere interactuar con nosotros, de hecho vamos a hacer un TikTok Live, también no se lo puede perder. Vamos a estar haciendo ahí una serie de videos, vamos a estar haciendo un live para que usted se comunique, y además en unos momentos más va a enlazarse de manera telefónica, en esta ocasión Bárbara Tarotista. De hecho, lo que yo les decía, estamos en la cabina principal de La Mejor, tenemos ya nuestro set oficial, ya teníamos rato que no regresábamos a nuestro set oficial, y hoy no va a ser la excepción. Vamos a estar haciendo ahí el contenido necesario para que usted pueda platicar con nosotros. Vamos a hacer una pausa, ya ahorita vamos a platicar con nuestro invitado, vamos a afinar detalles para que también usted vaya preguntándole a nuestro invitado qué quiere saber, cuáles son esas historias que ha generado, cuáles son esas historias que ha recopilado nuestro invitado especial. De verdad, créame, va a ser una emisión muy importante para nosotros, porque aquí los que en algún momento les han pedido que investiguen leyendas de Tehuacán y todo eso, escuchamos muchas historias que son básicas, ¿no? Pero él nos trae una edición, o más bien una información que puede ser importante para nosotros y que puedan ustedes ahí sacarle provecho a esta emisión. Créame, de verdad, escúchelo. Si usted está en su automóvil, si usted tiene la oportunidad de escucharnos a través de las redes sociales, hágalo. Ayúdenos a compartir, por favor, Al Filo de la Noche Tehuacán. Hay videos también de lo que se publicó en la semana en la página de Al Filo y también de La Mejor FM Tehuacán. Tenemos muchas evidencias de las cuales vamos a estarles compartiendo, si usted quiere estar ahí al tanto de todo lo que compartimos para Al Filo y en el ámbito paranormal. Así es, quédese con nosotros, vamos a hacer una pausa. Gracias al señor Gato en controles técnicos, pues aquí su servidor al micrófono, César el Flaco Hernández. Recuerden, amigos, que así como existe el bien, existe el mal. Vamos a hacer una pausa, vamos a aprovechar el tiempo para que usted escuche de principio a fin todas esas historias que tenemos ahora con nuestro invitado, Tehuacán Histórico. Así es, no se lo pierda. Después de unos mensajes, volvemos con ustedes.
1: Sedienta de su propia sangre, buscándola inútilmente, noche a noche, en otros cuerpos, como lo hago yo y como debemos hacerlo todos los que, como nosotros, estamos detenidos en ese extraño puente que hay entre el final de la vida y el comienzo de la muerte.
2: Película El Vampiro, 1957.
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1: He aquí la ofrenda que pides. Recíbela de los que temerosos te adoramos. Oh Señor de Balbarad, con este sacrificio, el ayer, el hoy y el mañana serán tuyos eternamente. Ángel negro, mi señor, príncipe de las tinieblas, recibe lo rojo de este pecho.
2: Película Secta Satánica, 1989.
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0: Estamos de vuelta a través de La Mejor FM Tehuacán. Gracias por estar con nosotros. Son exactamente las 10 de la noche con 22 minutos. Y bueno, pues ya para no darle vuelo a la hilacha y todo esto, pues vamos a continuar con nuestra emisión. Hoy tenemos ya aquí en cabina a nuestro buen amigo Ángel. ¿Qué tal, Ángel? Muy buenas noches de la plataforma Tehuacán Histórico. Es una plataforma en la cual les voy a decir una cosa, en lo personal, comparte un material impresionante de la historia de Tehuacán, de todos estos lugares, también fotografías y todo eso. Estoy realmente impresionado el material. Hace unos días también vi un video de Radio Manantial de hace ya muchos años. Caramba, estoy impresionado cómo antes pues hacía la radio. Hoy en día pues la tecnología nos ha sorprendido a muchos, a propios y a extraños, y cómo ha cambiado de todo eso. Pero bueno, esto nos está platicando nuestro invitado en esta ocasión, pero también tiene historias tanto personales, historias que a lo mejor usted en algún momento no ha tenido la oportunidad de escuchar. Pero muchos han dicho, es que eso no es cierto, eso es algo que no pasa aquí en la ciudad. Por supuesto que sí pasa, la verdad, seamos sinceros. Y además hay mucha gente que empieza a decir, es que a mí no me va a pasar eso, o es que a mí no me va a suceder esto. Pero conozco al primo de un amigo que le ha pasado esto. Esa siempre ha sido nuestra frase emblemática aquí de Al Filo de la Noche, que muchos dicen, es que yo no creo, es que yo siento que eso es algo que se sugestiona a la mente, pero tengo el primo de un amigo que le ha pasado esto. Entonces, a veces podemos creer, a veces queremos no verlo como tal, pero pues bueno, usted tiene la mejor opinión. Ángel, ¿qué tal? Muy buenas noches, adelante.
1: ¿Qué tal, Flaco? Muy buenas noches, de nueva cuenta agradeciéndote pues esta oportunidad que me brindas de compartir esta noche contigo y con tu amable auditorio. Un saludo para todos.
0: Gracias, mi buen Ángel. Oye, estamos en nuestra cuenta de TikTok, estamos transmitiendo en nuestra plataforma oficial de Al Filo de la Noche Tehuacán. Díganos si se escucha también correctamente, díganos también si usted tiene aquí la oportunidad de interactuar. Por supuesto, vamos a también a centrarnos un poquito más para que la gente, claro, también. Ahí está, muy bien, perfecto, ahí está, bien, ahí está. Gracias al señor Gato que nos está guiando. Pues bueno, saludos a toda la gente de Iscaclisca, Puebla, que ya está conectando poco a poco, pero váyase a nuestra cuenta de TikTok porque también va a haber material tanto en radio como a través de redes sociales. Pues comenzamos, amigo. ¿Cuáles son esas historias? ¿Qué historias tiene Tehuacán? Muchos conocemos la historia de la planchada, las leyendas que ocurrieron en pues lo del trenazo, lo que yo decía al principio del programa. ¿Cuáles son esas historias que también Tehuacán a lo mejor dice, yo no me las sabía? Y esto pues lo están escuchando, esto lo están platicando nuestro buen amigo Ángel. Adelante, Ángel.
1: Claro que sí, pues empezar a hablar de estas leyendas de la ciudad, a comparación de otras ciudades de la República, no tiene una historia o leyenda icónica, sino que son un conjunto de relatos dispersos y difusos a su vez, porque como todo relato, leyenda tiene que cambiar sus versiones.
0: Claro.
1: Están en continua transformación e incluso hay quienes les dan veracidad desde el momento en que surgen, pero también en generaciones posteriores que dicen, ah, a mí también me pasó.
0: Claro.
1: Empezando con el complejo cultural El Carmen.
0: Ah, ok.
1: Bueno, para empezar, el edificio pues es originalmente un convento carmelita que se construye con favor de la familia del Moral. En el tiempo de la independencia temporalmente pasa a ser una prisión para los españoles que se encontraban en la ciudad, ya que algunos pobladores, no solamente de Tehuacán, sino de pueblos circunvecinos, se unen a la causa independentista y logran encuartelarlos ahí. Posteriormente funge sus funciones habituales de ser un convento. En tiempos de la reforma se vuelve por primera vez cuartel militar. De hecho, hubo una matazón horrible en ese tiempo en todo lo que es el área del convento del Carmen y los jardines de los carmelitas, que abarcan toda la parte de la 2 Oriente, la 4. Y a partir de ese momento pues empiezan a surgir esta serie de anécdotas de ánimas que rondan el lugar. Incluso, pues, no hay que olvidar que todo convento tiene una sección de catacumbas.
0: Ah, sí, claro.
1: Y siempre se ha dicho que en Tehuacán, o por lo menos en el centro de la ciudad, hay una serie de túneles que conectan a los distintos templos religiosos del centro, asimismo algunas casas. Y sí, sí, estos túneles existen. De hecho, tuve la oportunidad de conocer una de las entradas.
0: ¿En serio?
1: Así es.
0: Wow, ¿cómo es? A ver, platícame un poquito, ¿cómo es esta catacumba, todo este recorrido? A ver, platícanos ahora sí, descríbenos cómo es como tal.
1: No ingresé como tal a los túneles porque Recordemos que al ser espacios subterráneos, pues pueden tener filtraciones de agua por el movimiento de la tierra a través de los sismos, pues alcanzan a deteriorarse.
0: Entonces, y puede haber algún accidente, ¿no?
1: También exactamente.
0: Puede caerse en ese momento.
1: Puede venirse abajo la estructura, efectivamente. En una de las casas que está sobre la 2 Poniente, hay una entrada.
0: Ajá.
1: De hecho, esta casa era parte de los jardines carmelitas y ahí conocí esa entrada que ya había sido usado la fosa para otros fines.
0: Uh-huh.
1: También en algún momento el personal de Biblioteca Municipal me había ofrecido, en vista de que iban a hacer unos trabajos de mantenimiento de una cisterna, ingresar a la sección de las catacumbas y pues observar toda esta serie de cuerpos que ahí se encuentran, de obviamente carmelitas de la época colonial. Sin embargo, se me cruzó con un compromiso que tenía en Puebla y ya no pude asistir. Espero yo próximamente tener la oportunidad hasta donde se pueda ingresar con la prudencia necesaria. Pero retomando el tema principal, que son estos relatos, se empieza a contar a partir de que el convento empieza a tener su función de hospital de una mujer que ronda los distintos espacios. A veces se dice que con sollozos, otras veces teniendo una actitud humanitaria de ayudar a quien se encuentra.
0: Sí.
1: Y que esta mujer la alcanzan a ver, e incluso la gente puede platicar con ella en la noche, pero al preguntar por ella en otro día o en otra circunstancia, pues nadie le da razón. Y pues los quienes han tenido una experiencia similar, pues le dicen, fue la planchada.
0: Ah,
1: la planchada que pues atendía a todas estas personas, heridos de guerra, militares. Recordemos que también el convento pasa a ser, en una parte de su historia, cuartel militar.
0: Cuartel militar, sí.
1: Entonces, pues, hay muchas, muchas leyendas de esta presencia al respecto. La más común es de que llega con una actitud humanitaria con la persona. Por lo menos nunca he escuchado una opinión negativa de la planchada.
0: No, fíjate que no nada más es aquí en Tehuacán, en México, si no mal recuerdo, en el Hospital Juárez. Muchos han dicho, es que es una enfermera impecable, o sea, que viene todo con su uniforme completo y empiezan a decir, es que me atendió tal enfermera, pero fue muy extraño porque venía muy impecable, pero me dio medicamento correspondiente, claro, ya en su casi ya no puedo con el dolor, me siento mal drásticamente. Entonces empiezan a ver ahí pues la serie de historias o de presencias paranormales que no esperábamos que fueran a ocurrir, este buen ángel.
1: Efectivamente, y precisamente vemos cómo siempre en estos espacios religiosos, monásticos, pues se llegan a concentrar estas energías que todo el mundo dice, probablemente ánimas pertenecientes a los monjes que están enterrados o monjas que están enterrados en estos espacios, o a las familias de personas que llegaron a por una obra de caridad o por un donativo a tener estos espacios como su última morada.
0: Vaya, pues impresionante. Esto es lo que está pasando precisamente, o más bien lo que se cuenta en el Complejo Cultural del Carmen. La verdad es que también ya hemos tenido la oportunidad de ir a estos lugares. El famoso piano que también supuestamente toca a altas horas de la noche. No, hombre, son un sinfín de historias que la verdad. También cuando en su momento fue, si no mal recuerdo, una morgue, también en su momento fue morgue este lugar, y estoy realmente impresionado cómo también estos lugares, a pesar de que son culturales, ofrecen espacios de cultura, de entretenimiento, entonces todavía siguen esas historias muy latentes, amigo.
1: Efectivamente. Y sí, reitero, en estos lugares conventuales donde pues generalmente hay una práctica religiosa, pero también vamos a encontrar elementos muy interesantes que no son necesariamente apariciones, sino tesoros propios de la ciudad, ¿no? Que a veces no conocemos y pasan ante nuestra vista desapercibidos. Lo que te comentaba hace un momento acerca de este cuadro que ustedes pueden visitar en la parroquia del Carmen. Es una pintura barroca que relata la vida de Fray Francisco de la Cruz.
0: Okay.
1: Ustedes la van a encontrar ingresando por la puerta principal de la parroquia, del lado derecho. Al llegar frente al Señor de las Maravillas.
0: Okay.
1: Este fraile se caracteriza, al igual que rescata la historia del cuadro, porque realizó un peregrinaje descalzo y tomando agua de España hacia Tierra Santa. Lo curioso de todo esto es de que narra la pintura que él llevaba cilicios. ¿Qué son los cilicios? Uh-huh. Pues los cilicios son fajas de cerdas ásperas o cadenas de metal con puntas que se colocan en el cuerpo para las penitencias religiosas. Como dato de cultura general, si han visto esta película del Código Da Vinci, recuerdan el personaje de Silas.
0: Ah, ok.
1: Al revisar parte de su ropa y al alzar parte de su hábito, observan que tiene unas correas con metal que le están causando heridas.
0: Heridas.
1: Esos son precisamente los cilicios que en la Edad Media, a partir de la peste negra y del surgimiento de las prácticas penitenciales, pues empiezan a surgir como una forma de experimentar en carne propia, a partir de la penitencia, el sufrimiento de Cristo.
0: Vaya, pues eso es lo que podemos encontrar ahora en el Complejo Cultural del Carmen, para los que en algún momento no han tenido la oportunidad de visitarlo. Yo sé que ahorita es temporada vacacional y ustedes tienen la oportunidad de visitarlo. De hecho, el lugar se puede hacer con toda confianza. Pueden también llegar también con toda confianza. La entrada es completamente gratuita. Y son algunas cosas que también no sabíamos, que los vemos, están ahí drásticamente en estos lugares y que tienen unas historias realmente impactantes. Entonces, bueno, eso yo no lo sabía. Entonces, por eso es importante también hacer la difusión. Dice acá, ¿qué tal? Saludos para todos los amigos de Iscaquisca, Puebla. Gracias. Saludos para Salvador Márquez. También saludos para José Luis Majuc, también, que se está conectando. Saludos a la gente de Tlaxcala. Hace ratito estaba yo viendo algunos mensajes. Gracias también a Judith, que de hecho pueden ir a nuestra cuenta de TikTok, pueden interactuar en estos momentos, dejar sus comentarios. Adelante con toda confianza. ¿Qué te parece, amigos? Si vamos a una pausa y ahorita al volver vamos a seguir con más historias. Vamos a comentar también algunas historias que también tienen que ver aquí en las escuelas de Tehuacán. Hay una que me comentaste tras bambalinas del centro escolar, ¿verdad?
1: Así es.
0: Platícanos un poco cómo es este show. A ver, yo no sabía de estas historias. La escuela tiene más de 60 años aquí en Tehuacán y ha sido como también un punto importante de la ciudad, de que el que no haya estudiado en el centro escolar es porque de plano no es de Tehuacán, así de fácil.
1: Efectivamente, pues a grandes rasgos, desde hace muchos años se viene contando la historia que en el área de las albercas falleció una persona, lo que es actualmente el auditorio Miguel Barbosa Huerta.
0: Ah, ok.
1: Todavía cuando yo alcancé a estudiar la primaria allá, no se había construido este auditorio, pues estaban los restos en obra negra de esta construcción, de la famosa alberca. Y pues siempre se decía, ¿no? Falleció alguien ahí, se cayó, y a veces se escuchan lamentos. Lo contaban generalmente la gente que se dedicaba a hacer la limpieza en la escuela, al igual que la presencia de un niño que dicen que veía con el uniforme de la escuela y que rondaba los salones, que a veces se oía como aventaban un lápiz, o que se escuchaba en ese tiempo todavía los pizarrones con gis.
0: Con gis.
1: Y que se escuchaba cómo se marcaba el pizarrón. Ves que tiene un sonido muy característico.
0: Y muy, muy, muy feo, ¿no? También que empiezan a rascar prácticamente el pizarrón. Pero bueno, ya no les platicamos más, mejor en el siguiente bloque, para que podamos ustedes pues conocer un poco más. Hoy en esta ocasión, de hecho, estamos a través de redes sociales, tanto en Facebook, la emisión obviamente en voz, y en imagen estamos a través de TikTok. Búsquenos como Al Filo de la Noche Tehuacán, y tenemos evidencias a través de nuestra cuenta de La Mejor FM Tehuacán. Está con nosotros en esta ocasión Tehuacán Histórico, nuestro buen amigo Ángel, que nos trae algunas historias, leyendas y secretos de la ciudad de Tehuacán, Puebla. Interactúe con nosotros, créame, 238-152-8794. Pausa y continuamos. 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
0: Se cumplen 38 años del fallecimiento de Ramón Estevas Gómez Valdés y Castillo, mejor conocido como Ramón Valdés. Fue un actor, comediante mexicano. Es recordado principalmente por haber interpretado al personaje de Don Ramón en la serie El Chavo del Ocho. Sus habilidades para la comedia, reflejadas en algunos de sus trabajos, lo respaldaron hasta el punto de ser valorado como uno de los mejores comediantes de México.
13: Y pues no, nosotros no hemos estudiado nada, entonces, pues yo no sé de dónde nos viene lo cómico, fíjate. Ni yo lo sé, pero estoy muy tranquilote con esa carrera.
14: O sea, ¿no se ha arrepentido de la decisión?
13: No, que tomó. En absoluto, no, al contrario, le estoy echando más ganas. Ahorita que estoy chavo todavía. No, ¿qué pasó? Esa risita no me gustó, ¿eh?
0: Aquí algunos datos curiosos del actor. Nació en la Ciudad de México el 2 de septiembre de 1924. Se crió en el seno de una familia humilde y numerosa. Hizo su debut como actor en 1949 con un papel en la película Calabacitas Tiernas, film en el cual apareció junto a su hermano
11: mayor Germán Valdés Tintán actuó al lado de Pedro Infante y Mario Moreno Cantinflas. En el 68 conoció a Roberto Gómez Bolaños, con quien comenzó a trabajar en programas como Los Supergenios de la Mesa Cuadrada, Chespirito y El Chapulín Colorado, con varios papeles. Sin embargo, fue la producción del Chavo del 8 en el 71 donde Valdés ganó fama internacional, pero abandonó el proyecto en el 79. Hizo un breve regreso en 1981, siendo este su último año, y trabajó en conjunto con Bolaños.
15: Pero a Rondamón nada más le gustan las bonitas, porque también había viejas feas, ¿verdad?
16: Y las sigue habiendo, Chavo.
15: ¿Qué cosa?
16: Bueno, yo estoy hablando de canciones.
17: ¿De eso?
16: Sí, estábamos hablando de las canciones viejas que son muy bonitas. Que se muera Kiko si no es cierto.
15: ¿Qué, qué?
16: Digo, que me muera yo si no es cierto. ¿Verdad, Chavo?
15: Sí, que se muera.
11: Muchas de las frases famosas del personaje, como "no te digo", qué pasó, vamos ahí", no estaban escritas, todas eran ocurrencias suyas del actor. Chespirito le pidió que fuera él mismo frente a las cámaras, porque el papel reflejaba su verdadera forma de ser y de actuar. A pesar de la regla estricta que prohibía fumar en los foros de Televisa, a Ramón se le permitía hacerlo debido a su fuerte adicción al tabaco. Además, en sus ratos libres fue comerciante, fabricó muebles de madera y se desempeñó como chofer, entre otras ocupaciones. Se dice que renunció al programa de Chespirito en el 79 por problemas que tuvo cuando Florinda Mesa se involucró en la producción. En el 85 fue sometido a una cirugía en la que redujeron su estómago una tercera parte debido al cáncer que padecía. El 9 de agosto del 88, Valdés falleció en la Ciudad de México a los 63 años de edad a causa de un paro cardiorrespiratorio no traumático, cáncer medular y cáncer de próstata. Su cuerpo fue sepultado en una cripta del Panteón de Mausoleos de El Ángel, ubicada en la misma ciudad. El 4 de octubre del 2025, el programa de sketches cómicos estadounidense Saturday Night Live realizó una parodia de El Chavo del 8, teniendo al actor Andrew Dismukes interpretando a Ramón Valdés.
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0: Estamos de regreso, amigos del auditorio. Gracias por seguir con nosotros. Seguimos a través de nuestra cuenta de TikTok. Búsquenos como Al Filo de la Noche Ofi. Así estamos, por favor, para los que quieran vernos ahí en vivo. Obviamente, aquí en imagen, ya lo que es en la parte de radio. También nos pueden escuchar a través de redes sociales, Al Filo de la Noche Tehuacán. Y tenemos material a través de nuestra página oficial, La Mejor FM Tehuacán. No se lo pierda. Ahorita les platicamos de qué se trata los materiales que están subiendo en estos momentos. De hecho, tenemos saludos en esta ocasión. Gracias por estar interactuando. Saludos para el buen Charlie. Dice: saludos, mi buen Charlie. Dice el Charlie, buen Ángel. Sí. Dice: te mandan saludos, amigo. Dice: gracias. Qué bueno que existan páginas de esta magnitud. Saludos. Dice acá: ah, mira, el buen Charlie dice: oye, ¿tendrás algunas historias de miedo, pero ocurridas en Ajalpan? ¿Hay historias de miedo en Ajalpan? Sí, me imagino que sí, claro.
1: Sí, principalmente. Un amigo ajalpeño que espanta, no es cierto. No. Saludos, Abraham. Pues más que historias de Ajalpan y de las localidades circunvecinas, no he escuchado tanto como leyendas de terror, sino más de las atrocidades de la revolución.
0: Ah, ok.
1: Desde mujeres que fueron raptadas de San Felipe Lagunas y fueron a dar hasta Iscaquistla.
0: Wow.
1: Sí, sí, más de ese tipo de anécdotas. Tanto como paranormales, no.
0: Ok. Yo hasta donde sé que es que supuestamente la escuela, la Efrosina, la que está en la parte principal de Ajalpan, en donde está, ven que está lo que es el palacio, casi enfrente, pasa uno el parque, está la escuela. Supuestamente dicen que es un lugar que fue construido debajo de un panteón, es lo que muchos ahí comentan, es una leyenda urbana. Pero no se sabe con exactitud si de verdad ha sido esa, es como tal confirmar esa historia, ¿no? Pero yo creo que es la que ha cobrado mucha fuerza, mi buen Ángel, porque yo sí he escuchado de que, ah, no, es que ahí la escuela está embrujada, se ven ahí que mueven las bancas, las sillas, etcétera. Pero pues bueno, al final de cuentas es lo que se dice y evidentemente se respeta. Dice acá, saludos para Sale, dice, excelente el invitado que tienes en esta ocasión. Bueno, pues vamos a continuar con las historias. ¿Qué te parece, mi buen Ángel? ¿Cuál es? Bueno, nos quedamos con la parte del centro escolar, hablando de las escuelas, que supuestamente ocurrió un accidente y obviamente empezaron ahí las manifestaciones. Adelante, Ángel.
1: Así es, y siguiendo el estilo de las escuelas, la Manuel Pereira Mejía.
0: Ah, ok.
1: Recordemos que el terreno donde está construida es parte del convento hospital, más hospital que convento, San Juan de la Cruz. Ajá. Y pues este edificio surge precisamente por la orden de San Juan de la Cruz, que se ha dedicado a la labor hospitalaria desde años previos a la colonia. Y pues ahí se atendieron a todos los enfermos de la epidemia de cólera. Entonces, desde luego, incluso lo vimos con esta pandemia de 2020, que se llegan a suturar los espacios de inhumación, y pues se tienen que improvisar algunas áreas para este fin, y para eso se sirvió el terreno contiguo al hospital de este espacio, donde posteriormente se construyó la Escuela Manuel Pereira Mejía. O sea que podríamos decir que a cierto estrato de suelo todavía de esta escuela, pues hay restos humanos.
0: Hay restos. Sí, ¿no? Puede haber algunos vestigios, puede haber incluso hasta tumbas, yo quiero pensar ya drásticamente, ¿no?
1: De facto hay las tumbas de religiosos que se encontraban ahí. Recientemente me decían, es que ahí eran espacios de culto al Señor de la Oscuridad. Yo, como que no, realmente ahí estaba un tiempo, el espacio fue ocupado por una logia masónica, que pues no tiene nada que ver con cuestiones rituales de esoterismo. Sí, muy aparte, ¿no?
0: Claro.
1: Que es como las organizaciones de empresariales, comunitarias, que conversan sobre temas científicos, etcétera. No, siempre se le ha relacionado con el ámbito cultista para satanizarlos, pero realmente son cuestiones meramente distintas. Decían esto porque estaba el símbolo del compás y la escuadra en uno de estos espacios. Ahora ya no.
0: No, ya no.
1: Ya está cubierto. Estuvo ahí muchos años. Y pues quizá entre el auditorio, si hay alguien que haya estudiado en la Manuel Pereira Mejía y nos pudiera comentar alguna experiencia.
0: Y sí, fíjate que a través de TikTok está interactuando mucho en relación a las escuelas. Dice el buen Charlie, o sea que siempre las escuelas eran panteones, o sea, sí es cierta esa teoría.
1: Bueno, no todas, pero sí algunas.
0: Yo quiero que pensar la mayoría, amigo. Pero fíjate que aquí Sai G dice, sí es cierto, sí hay restos. Dicen que ahí hace muchos años hicieron una cisterna y sacaron huesos humanos, es lo que nos están diciendo. Bueno, son de las tantas de los comentarios que nos están aquí platicando. Dice, el tener una escuela en terreno, o sea que era un panteón, pues obviamente antes eso era, evidentemente. Bueno, muchos hasta lo denominan como un meme, ¿no? O sea, quitaron aquí las tumbas, es un panteón, aquí construyan lo que sea, ¿no? O sea, casi me recuerda a la película de Poltergeist, caray. Entonces, imagínense ese tipo de lugares, pues sí, claro, tiene una serie de historias interesantes. Dice Ariel Day, dice, en verdad, dicen que aquí en el Infonavit se aparece mucho la Llorona. Bueno, esa es una de las historias que también, pues podemos tocar también un poco de la Llorona, ¿no? Yo creo que también es un tema muy básico. Ya hemos tocado mucho en relación a la Llorona, pero yo creo que, me imagino que tú has de tener alguna historia, algo en relación, me imagino, ¿verdad, amigo?
1: Sí, principalmente es un fenómeno sobrenatural que tiene una raíz de una tradición. Recordemos que no solamente en el mundo prehispánico, sino también en el mundo hebreo, en el mundo egipcio, se contrataban unas mujeres que iban a llorar a las ceremonias rituales de entierro de las personas que fallecían. Entonces, el término ya es ampliamente conocido, por eso es de que nos decimos, ah, caray, pues cómo la Llorona, a ratos está en Texcoco, a ratos en Tehuacán, sí, a ratos en Puebla, en España, ¿no?
0: Sí.
1: Y es precisamente por esto, por esta tradición de una mujer que pues se dedicaba a llorar en las cuestiones funerarias y que posteriormente pues siguió ejerciendo su labor, o aquí en México la famosa leyenda de esta mujer del periodo prehispánico. Que ya sea que o ahogó ella a sus hijos o se le ahogaron y que está en un lamento eterno por esa situación. Aquí particularmente en Tehuacán, a mí me llegó a pasar que llegué a escuchar La Llorona. Fue una noche y yo iba en la secundaria. Y pues está esa cuestión o norma de que si la escuchas de lejos está cerca.
0: Está cerca.
1: Y si la escuchas de cerca está lejos. Y yo la escuché de lejos.
0: Ah, estaba
1: y
0: cerca.
1: Y sentí a la orilla de mi cama como iba o sentí una tela más externa, desde luego a lo que tenía, que era mi sábana y mi cobertor, que se iba moviendo y pasando alrededor. Obviamente no iba a abrir los ojos.
0: Claro, sí,
1: no, y menos en esa edad que uno no tiene tanta valor. Quizá a estas alturas de mi vida, pues sí, ya los abriría y dije, ya, ¿será?
0: ¿Será? Literal, a veces sí, qué bueno que te ríes, porque también a veces nos sugestionamos tanto y es bueno también reírnos para no darnos tanto el miedo. Fíjate que hay muchas opiniones a través de TikTok y están comentando en relación a lo de la Llorona y también a lo de las escuelas. Dice acá el buen Ariel, dice, hace unos días también me mandaron un video donde se oye y conozco gente que sí la han oído. Bueno, pues mándalo aquí a través de el 238-152-8794, ahí el usuario Ariel Day, que está ahí conectando. Dice acá, en relación a la de las escuelas, Luis Ramírez, en la escuela 21 de marzo, que está sobre la Mariano Matamoros, también fue construida sobre un panteón. Y sí, sí, cierto, yo fui a esa escuela, si no mal recuerdo, está en la Benito Juárez, si mi memoria no me falla. Yo estudié el quinto grado, nada más un año ahí, porque por azares del destino me tuve que ir a otra escuela. Y sí, mucha gente decía, es que aquí fue panteón, acá hay un pozo donde cayó una niña también. O sea, me empezaron a surgir muchas historias que yo no les daba mucha importancia. De hecho, yo siempre fui más del tema ovni, o sea, siempre me ha gustado mucho los fenómenos ovni. Pero pues obviamente el programa lo demanda y obviamente hay que abarcar todo. Pero me acuerdo mucho que los alumnos, los propios maestros decían, sí, es que aquí ocurrieron varios accidentes. Pero obviamente, pues el maestro de tonto, dirían por ahí, voy a estar diciendo todas las historias para que al rato no se vayan los alumnos y se quede solo a la escuela, claro. Pero obviamente se respeta. No quiero entrar en más detalles, simplemente supe que esa escuela sí era panteón en su momento. Y un pozo, sí me acuerdo de ese pozo enorme, que incluso estaba solamente sellado con puras tablas, tabiques encima, para que nadie lo pudiera ver, nadie pudiera ni siquiera acercarse. Si nos acercábamos, ya llegaba el maestro y nos decía, ¿qué hacen ustedes ahí? No deben de estar ahí, a ver, ¿qué está pasando en esa situación? Entonces, sí han sido cosas, sí han sido situaciones de las escuelas que, pues bueno, no me dejarán mentir. Yo creo que siempre hay una serie de misterios, amigo.
1: Sí, efectivamente, también de la Jorge L. Tamayo se decía que se aparecía en las instalaciones el fantasma de su fundadora, que era la maestra María Antonieta Vázquez. Y que la veían rondando a veces en el auditorio, otras veces en la escuela. Recordemos una maestra emblemática de la que se cuenta, y quizá alguien del auditorio lo vivió, que si un alumno se iba de pinta y ella se enteraba, lo iba a sacar de la oreja de los cines Géminis.
0: Ajá. Sí, que estaban arriba.
1: Exactamente, hasta unas 3-4 cuadras, más o menos.
0: Aproximadamente.
1: Y lo llevaba jalurriendo de la oreja hasta las instalaciones de la escuela.
0: Sí, sí, sí. Entonces, imagínense cuántas historias también de esta escuela, imagínense. Entonces, es impresionante, de verdad, créanme que todas son historias fabulosas. Y obviamente, pues, aquí nuestro buen amigo Ángel nos está platicando de todo eso. Dice, yo soy de la exhacienda y por lo menos ha escuchado la Llorona. También hay fenómenos extraños que he vivido.
1: Bueno, la famosa carroza de la muerte de la exhacienda.
0: Carroza de la muerte también, sí nos han dicho. Fíjense que también la exhacienda es uno de los lugares que ya hemos tenido la oportunidad de transmitir. Ya hemos tenido también la oportunidad de hacer investigación y todo este asunto de la exhacienda. Pero pues bueno, yo creo que es un símbolo importante para los que quieran investigar en el sentido paranormal, o que también puede ser ideal para los que quieran pasar ahí un rato de miedo. Saludos para Víctor Renero, mira, te están mandando
1: saludos. Tío, saludos a todos ahí en casa.
0: Saludos para Mari también, que se está conectando, Luis Ramírez. Oye, tenemos a gente que se está conectando muchísimo aquí a través de redes sociales. Amigo, son exactamente las 5 minutos para las 11, para que la gente también vaya ahí interactuando. En la siguiente hora tenemos, de hecho, un bloque de 10 minutos. Vamos a aprovecharlos lo más que se pueda para que, pues, tanto escuchen historias de miedo como todo esto. Antes de irnos a esto, ¿qué otras historias, o más bien, cuál es la historia que te ha generado un impacto de aquí de Tehuacán? De miedo, obviamente.
1: Hay una de que no voy a mencionar los personajes exactos, que el público, si hay alguien que sabe que ocurrió esto, los va a mencionar, y que si nadie lo sabe, los vamos a mencionar una próxima vez que me invites a tu programa, pero claro. Ahora sí que para dejarlos picados.
0: Ok, perfecto. Muy bien, pero danos un pequeño resumen. A ver.
1: Una serie de apariciones de un fraile en una localidad circunvecina a Tehuacán, donde tuvo que intervenir Monseñor Rafael Ayala y Ayala.
0: ¿En serio? O sea, recordemos que este, pues sí, este personaje emblemático fue una figura importante entre los 80s, 90s, si no mal recuerdo. Incluso ha sido una figura muy imponente. Yo me acuerdo mucho de este personaje, del señor Ayala. Vaya, hay muchas historias y también... Vaya, no quiero mencionarlos, la verdad. O sea, sí tuve la oportunidad de saber un poco de su historia de él. Incluso me ha tocado ver fotografías de este personaje. Pero pues también fue un referente interesante aquí en Tehuacán. Entonces, de los frailes aquí en Tehuacán, ¿verdad?
1: Así es. Y de los 12 primeros frailes franciscanos que llegaron a nuestro territorio.
0: Ok, muy bien. Vayan interactuando a través de redes sociales. Estamos ahí a un clic de la distancia. Dice acá, saludos para el buen Javier, Javier Márquez. También dice acá, para don Ají Frausto, dice, mi padre en paz descanse era apasionado de la historia. Qué trabajo tan impecable tiene el buen Ángel. Felicidades a Tehuacán Histórico. Gracias.
1: Gracias, gracias.
0: Dice José, tío. López, saludos de San José Ixtapa. Saludos al filo de la noche. Javier Martínez, que está interactuando. Dice Víctor, te mandan también saludos, tu tío, amigo, bravo, grandes historias, desde luego. Ernesto dice, Renero, muy interesante todo lo que estás aquí platicando. También Jazmín Hernández dice, te escuchamos desde Puebla, gracias
1: por hermana la querida, saludos y un abrazo.
0: Sin duda, gran invitado. También Asmen Hernández dice, excelente el invitado, qué bueno que también existan este tipo de invitados para poder comentar las historias más interesantes que tiene Tehuacán. Bueno, pues son algunos de los comentarios.
1: Saludos, Ama.
0: Y desde luego vamos a estar ahí interactuando a través de TikTok. Pero váyase a TikTok porque también tendremos más historias, ¿verdad, amigo?
1: Así es.
0: Perfecto. Vamos a hacer una pausa y al volver tendremos más para ustedes, pero interactúen con nosotros a través de el 238-152-8794. También nos puede llamar adelante al 238-3820-383 y 38-232-40. ¿Cuáles son esas historias? ¿Usted qué opina? Usted también puede decir si es cierto. Esto sí está pasando en estos lugares de lo que acaba de platicar aquí nuestro invitado y con gusto estaremos discutiendo y también tocando ahí los temas que en la siguiente hora lo vamos a estar ahí mencionando. Exactamente son las 11, pausa y continuamos. 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
2: E hicieron justicia por sus propias manos. Cuando estaba vivo, yo era alguien desagradable, pero después de que me mataron, me volví algo mucho peor. Soy materia de pesadillas.
0: Película Freddy contra Jason, 2003.
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8: Hola, hola, bienvenidos a un nuevo episodio de Ya Oíste. Yo soy Génesis Sainez Silva, un gusto estar con ustedes. Hoy abordaremos un tema que la verdad yo siento que es muy poco conocido, pero que es muy importante hablarlo, y es el embarazo psicológico. Y para ayudarnos a entender qué es, por qué ocurre, cómo se trata, nos acompañan la doctora Diana Bautista II, que es ginecóloga. Mucho gusto. ¿Cómo está, doctora?
9: Muy bien, un placer estar con ustedes y muy contenta de hablar de este tema.
8: ¡Uy! Se va a poner interesante. Y también tenemos a nuestra queridísima amiga Sharon Paredes. Ella es neuropsicóloga, ya nos ha acompañado en otros podcasts. Bienvenida, ¿cómo estás?
10: Muchas gracias, aquí de vuelta, ya sabes, que me encanta estar con ustedes compartiendo conocimientos.
8: ¡Uy! Yo soy feliz porque siempre que les digo, cuando iniciamos el podcast, nos desconectamos del mundo y aprendemos. Me gustaría que nos contaran un poquito de qué es en realidad esto.
9: Ok, pues el embarazo psicológico es una condición en donde la mujer cree que está embarazada, pero además tiene síntomas de embarazo. Entonces, dentro de estos síntomas, pues podemos tener congestión mamaria, crecimiento abdominal, sensación de movimientos fetales, puede llegar hasta el punto en que la paciente puede tener contracciones.
8: ¿Qué?
9: Entonces tiene todos los síntomas de una paciente embarazada y hasta muchas veces hasta exacerbados.
10: Otro de los síntomas que comparte la doctora, incluimos la amenorrea, y es algo muy importante que dice la doctora, no es una cuestión solamente de creerse, porque los síntomas están ahí. Exacto, los síntomas son reales. Entonces estamos hablando no solamente de una cuestión psicológica, no solamente de una cuestión fisiológica, sino también neuroendocrina, ¿no? Porque también tiene que ver los cambios hormonales. Uh-huh. Entonces, ¿en qué se presentan estas situaciones? ¿En dónde las podemos ver? En personas, en mujeres que hayan tenido un duelo, por ejemplo, perinatal, postnatal, también en personas que tengan muchos deseos de quedarse embarazada, también se presentan en pérdida de pareja. Uh-huh. Pero está muy asociado, ¿verdad?, con esta obsesión, puede llegarse a convertir en una obsesión o también este deseo intenso de estar embarazada, ¿no? Entonces, okay, no solamente en eso, también en personas que incluso tienen miedo de quedarse embarazadas.
8: Creo que he escuchado más esa parte del miedo porque, pues claro, ¿no? O sea, se protegen y todo, pero dices que yo no quiero. Y tantito a lo mejor no vino su periodo porque a lo mejor se estresó de que justo ya dijo, ya no, ¿qué acabo de hacer? O el trabajo y no les baja, ¿no? Entonces es como de ya. He escuchado más que es por el miedo que por otra, que es la parte justo del duelo. Eso se me hace muy interesante. O sea, a partir de un duelo, ¿vuelven como esa parte, se activa o cómo es eso?
10: Sí, o sea, digamos que son situaciones o factores de riesgo, y más en una mujer que probablemente, ¿verdad?, tiene un historial para procesar emociones de una manera no confrontativa. ¿Cómo se puede diferenciar? Que en la psicosis, una vez que ya es revelado a través de estudios, ya sea de sangre, ¿no?, o también sí, en este tipo de estudios clínicos en donde ya se le menciona a la mujer, no estás embarazada, cuando es psicosis, a pesar de que me están diciendo la verdad, yo todavía me aferro. Entonces, aquí, por ejemplo, tendría que ver con una cuestión de cómo se conecta con la realidad. Y, por ejemplo, en otras situaciones que no tienen que ver con psicosis, todavía la persona sí mantiene este contacto con la realidad porque llega a cuestionarse. Claro. Y entonces los síntomas que tuve que fueron, entonces puede que se trate de otra cosa, o sea, todavía tengo un cuestionamiento reflexivo.
9: De hecho, la

0: bueno, hay que diferenciar, hay la paciente que también simula. Esa es la paciente que no va a tener síntomas, sino que dice, yo estoy embarazada y me lo estoy inventando, ¿no? Por ciertas cuestiones psicosociales principalmente.
1: Okay.
0: Pero la otra es la que ella cree que sí está embarazada y la que, como ya mencionamos, tiene síntomas y que además se hace prueba de embarazo.
1: Se me vino, qué bueno que lo mencionó, porque se la hace la prueba y sale positiva.
0: Hay cosas que pueden suceder. Una es la prueba puede salir, tienen falsos positivos. O sea, entonces la prueba confirmatoria es en sangre, es una hormona que se llama gonadotrofina coriónica, fracción beta, que es exclusiva del embarazo y que se va duplicando, triplicando cada 48 a 72 horas. Sin embargo, lo primero que hace la paciente, pues eso, la mujer, es hacerse una prueba en orina.
1: Claro.
0: ¿Vale? Entonces, pueden haber elevaciones mínimas por la alteración neuroendocrina, pero esa hormona no va a elevarse arriba de 14 miliunidades. O sea, es muy poquito y es poco significativo. Entonces, ¿qué es lo que hacemos nosotros? Tomar esa hormona de control. Ahora, algo importante que tenemos, la presión social. Eso es súper importante, que actualmente muchas de las pacientes, más las que van al instituto, pues están embarazando ya un poquito más grandes, ¿no? Porque ya tienen una licenciatura, tienen posgrados, maestrías y todo eso. Pero también hace que la gente te diga, oye, ¿y para cuándo?
1: Ya se te fue el tren.
0: Ya se te fue. O vas a tener alteraciones, o no te vas a poder embarazar. Y fíjate que me he dado cuenta que hay como un piquito, como a partir de los 35 años, que la presión social como que pega todavía mucho más, ¿no? ¿No? De, yo ya tuve tantos, ya te casaste, o todo eso. Entonces, eso involucra mucho que las mujeres empiecen con este tipo de trastornos.
2: Hay algo importante que me gustaría mencionar, y es que el ISSSTE tiene el código mariposa, que justamente este código mariposa se centra en brindarle empáticamente a una mujer que ha pasado por un proceso de duelo peri o postnatal. Y entonces, en ese momento, lo que se recomienda es darle un espacio y también brindarle quizá contención emocional y consejería.
1: El tratamiento que lleva es más parte psicológica, va de la mano con la parte ginecológica. ¿Cómo es ese trabajo en conjunto para ayudar?
2: Es psicológica. O sea, una vez que ya se identificó que no hay un embarazo real, ya es psicológico y en algunos casos puede ser con tratamiento farmacológico y con el psiquiatra.
0: La paciente tiene un por qué siente esos síntomas, ¿no? No de repente me los inventé.
1: De la nada.
0: Si bien están relacionadas con el deseo de un embarazo, también es cierto que, ejemplo, o sea, tenemos alteraciones en hormonas. Las mujeres nos regimos por hormonas.
1: Sí.
0: Todos nuestros días están regidos por hormonas y de acuerdo a la edad que tenemos, pues es obviamente si se disparan, si bajan, si se alteran y todo eso, ¿no? Yo les digo, es como de repente ir al dentista, ¿no? Pocas veces vas regularmente al dentista, ¿no? Lo mismo, pero cuando vas te encuentras todo lo habido y por haber. Igual con los ginecos, ¿no? Cuando vamos, pues encontramos todas las alteraciones hormonales que puedes llegar a tener y eso lo vinculamos a la sintomatología que tú tienes, tengas o no un deseo de embarazo.
1: Okay.
0: Entonces, en ese sentido, por ejemplo, muchas mujeres dicen, oye, yo digo que estoy embarazada porque aparte de que no menstruo, pues tengo secreción por el pezón, ¿no? Y tengo salida de leche, ¿no? Lo que llamamos la galactorrea. Pero además yo siento que mis mamas están congestionadas. Pero además siento que ya me estoy hiperpigmentando, ¿no? O sea, que me salen las manchitas del embarazo, dichoso melasma. Fíjate, me está creciendo el abdomen. Entonces, ¿de dónde me crece el abdomen si no estoy embarazada? Y puede ser esto tan prolongado como el trastorno que tenga cada paciente, ¿no? Porque hay unas que se pueden aventar los 9 meses diciendo que están embarazadas y hasta que ellas puedan aceptar una asesoría por psicología, porque tampoco las podemos obligar a ir.
2: De hecho, pues me gustaría dejar el correo de saludmental@iste.gov.mx. Si llegan a tener alguna otra duda también al respecto del tema o bien alguna orientación, pues podemos responderles por correo electrónico.
1: Muchas gracias por acompañarnos en este podcast, en su espacio. Espero que se lo hayan pasado muy bien.
2: Sí, muchísimas gracias a ti por invitarnos.
1: Para la próxima ya vamos a buscar más temas y que nos acompañen en esta mesa de debate. Perfecto, gracias doctora, gracias Sharon y gracias a ustedes por escucharnos hasta este punto. De verdad que
3: El podcast no sería nada sin ustedes. Cambia mucho el escuchar y el tener información. Y pues recuerda que la salud mental también es importante para todos hoy en día. Yo soy Génesis Zaine Silva y fue un gusto estar con ustedes. Nos vemos en un próximo episodio de Ya Oíste. Adiós.
4: Adiós.
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21: Y en el fondo, ellos presienten que pase lo que pase, alguien siempre los apoyará. Y están repletos de esperanza. Así que solo tienes que preguntarte qué clase de persona eres. ¿Eres de la clase que cree en señales, en milagros? ¿O piensas que únicamente es cuestión de suerte? O lo diré de esta forma. ¿Será posible que no haya coincidencias?
22: Película Señales 2002.
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23: Estamos de regreso, amigos del auditorio. Muchísimas gracias por estar interactuando con nosotros a través de nuestra plataforma de TikTok. También, de hecho, seguimos a través de lo que es la página de Al Filo de la Noche Tehuacán. Por favor, sigan interactuando. Dice acá, ¿hay historias o hay leyendas en relación a la ex hacienda de San Lorenzo?
24: Sí.
23: Hay muchísimas, caramba. Hay de todo en este lugar. Yo estoy súper impresionado. Creo que es un punto importantísimo. Yo creo que de los que comienzan. escucho un golpe. Bueno, de, bueno, ya está empezando aquí a suceder con algunas cosas, pero bueno, tranquilo.
4: Eso nos va a dar a mello.
23: Qué bueno que al menos estamos pasándola bien y todo eso. Pero bueno, ya en modo serio, amigo, fíjate que hace unas horas, bueno, hace unos días, esta semana, si no mal recuerdo, se volvió viral una publicación de, pues, de desfile y danza, así fue titulado, esto en relación al rey de las tinieblas. Yo sé que es un tema muy, muy sensible, principalmente para las personas que son devotas del catolicismo, del cristianismo y todo esto. Digo, no quiero meterme tanto en esos asuntos, y se respeta, claro, yo no tengo ni nada ni en contra de nada de esto, pero yo creo que todos tenemos que respetar, evidentemente, las religiones que uno profesa. Incluso he conocido a gente que les fascina mucho este asunto del budismo también. Es otro rollo, la verdad. Pero pues hoy nos dimos cuenta que hay tanto comentarios negativos como positivos. Entonces yo creo que, mi buen Ángel, hay historias en relación a todo esto del rey de las tinieblas, ¿verdad?
4: Así es, efectivamente. Y son cuestiones que siempre generan opiniones divididas. Desde luego, como dices, se respetan las creencias de cada persona, son muy respetables. Sí. Sin embargo, pues a veces la incertidumbre nos genera dudas, y las de dudas, la búsqueda de respuestas. ¿Qué hacemos ante ellos? Pues empaparnos del tema. Sí. Quizá preguntar a nivel social, pues, ¿qué impacto tendría, ¿no? El hecho de ver esta circunstancia, porque al final de cuentas es una gente demostrando su fe, uh-huh, como también lo hace la gente de una parroquia que lleva en procesión a su santo, uh-huh, o quizá incluso ni siquiera con ese fin religioso, sino como una suerte de gusto, como una algo que identifica a un grupo social, por ejemplo unos punks o
23: los punks,
4: que no tienen una relación directa con el satanismo.
23: De hecho aquí hemos tenido hasta góticos aquí en el programa, y la verdad tiene una mente muy abierta, claro, e incluso he conocido a góticos, y lo digo con todo respeto, que a veces han dicho, es que me gusta nada más simplemente vestirme así, no tiene nada que ver con todo esto, no tiene nada que ver con aquello. He conocido a góticos que incluso dicen, yo voy cada 8 días a misa, ceno normal, como normal, convivo como todos. Entonces yo creo, como bien lo dices, yo creo que ya es una parte esencial, ¿no? De decir, bueno, pues tú eres creyente de esto, yo también soy creyente de aquello, pero pues bueno, yo te respeto, pero tú eres tú y punto final, eso es todo.
4: Efectivamente, y pues ese respeto a la pluralidad ideológica, religiosa, yo le diría al auditorio que te escucha que pues no sea una circunstancia que les genere sugestión o miedo. Si lo vemos desde el punto de vista razonable, alejado a la religión, y estas conclusiones me llegaron cuando estaba yo en la carrera y analizábamos los temas de la Edad Media, del Renacimiento y de la Ilustración, de cómo empieza en este momento del Renacimiento a surgir toda la demonología, uh-huh, a partir de la literatura con Dante Alighieri, con el infierno, uh-huh, y como una forma de representar o darle una imagen a la maldad, que desde luego hay una búsqueda del ser humano por representar a la maldad, no solamente pues la historia de Mesopotamia con los pueblos asirios, con una deidad como Moloch, que es este búho al cual le ofrendaban sacrificios de animales y humanos, uh-huh, pues también posteriormente en el mundo prehispánico hay ciertas entidades representadas con la maldad. Erróneamente se le relaciona a Mictlantecuhtli con la santa, uh-huh, o con la maldad, y no, simplemente era como la representación del estado físico de la muerte, que relacionado con Anubis, uh-huh, en el mundo egipcio. O que podríamos empatar en cierta manera en sus funciones, que es una entidad que está a cargo del mundo de los muertos, pero que no necesariamente pues es una deidad a que le piden favores para económicos o de amor o algo, sino simplemente como un alguien que guía. Uh-huh. Esta representación de la muerte como una entidad es más propia de la Edad Media. Recordemos que el fenómeno de la peste negra, la peste bubónica, pues genera un terror, un pánico colectivo, aunado a la creencia de que el mundo se iba a acabar en el año 1000. Uh-huh. y pues toda la gente empieza a darle un resignificado a la muerte, empiezan a hacer las representaciones de la parca. Ah, okay. Y de la danza de los muertos, que es la parca, llevando a toda la gente que iba a morir de la peste en una danza continua hasta que alcanzaran el purgatorio. Ah, okay. Y si quieren ver alguna referencia, desde luego no vamos a encontrar un video porque en ese tiempo no existían las cámaras, pero quien hace una representación, pues incluso acercada a esa realidad, es Ingmar Bergman en la película del Séptimo Sello.
23: Okay.
4: Si es que la han alcanzado a ver, con Max von Sydow, que posteriormente interpreta al sacerdote
23: del exorcista.
4: Y también, curiosamente, a Jesucristo en la historia más grande jamás contada.
23: Imagínense, caramba. Así es que esta es una recomendación, incluso, ¿por qué no? Tenemos también el cine de terror, podemos pasarla y pues también pueden ustedes ahí sacar sus dudas, también sus comentarios y todo esto. Fíjate que es interesante saber un poco de estos temas porque lo que yo te decía, hay gente que empieza a decir, es que... yo profeso una fe y es que yo soy este creyente de Dios y que muera esto, que muera el mal y todo eso. A ver, yo siempre lo he dicho en el programa, incluso no me voy a cansar de decirlo, pues así como existe el bien, existe el mal. Entonces eso siempre va a pasar, amigos del auditorio. No quiero decir que yo esté apoyando todo esto, simplemente se respeta, obviamente. Y obviamente pues tenemos aquí a un experto. Evidentemente tenemos ciertas tendencias en donde a veces tocamos estos programas. De hecho, mucha gente nos ha pedido que toquemos también el tema de la santa, pero también un tema tan importante como lo que es el diablo. Entonces es algo que a muchos les puede quizás favorecer, ¿no?, saber un poco de este personaje, pero también puede ser algo que pueda afectarles con el paso del tiempo, ¿no?
4: Así es, y pues hay que recordar que también este personaje o la forma en que conocemos las cuestiones rituales o todas estas ceremonias, reitero, surgen en la Edad Media a partir de habladas o también para perjudicar a un enemigo común. Recordemos que en ese tiempo a cualquier libre pensadora o botánica se le quemaba por bruja. Sí. O alguien que fuera judío o gitano también se le quemaba por judaizante y que según realizaban pactos con el diablo, que comían niños, etcétera, ¿no? Por este odio estructural, por etnia, raza. Pero la idea base por la que puede surgir esta representación del diablo es para darle una imagen a la maldad propia. Uh-huh. Porque la maldad, si nos ponemos o nos alejamos de la cuestión religiosa, pues el estado de maldad no es ajeno al ser humano, es una de nuestras facetas. Uh-huh. de nuestra conducta, de nuestro comportamiento, generada también por nuestros propios impulsos, porque es como el ejemplo básico de alguien que le dicen no te vayas ahí, no vayas a saltar ese pozo porque te vas a caer.
23: Claro.
4: ¿Y qué haces? Hasta que no vives la experiencia, sabes a lo que realmente te expones.
23: Claro.
4: Y eso ha pasado. Actualmente, pues en cuanto a los rituales que se hacen, se habla mucho del grimorio, del libro rojo, del gran grimorio, y también del manual de San Cipriano, que cuando uno los compara dicen, ay caray, son la misma cosa, y surgieron más como parte de narrativa de su tiempo y comparten un mismo demonio de narrativa, que para no entrar en sugestión no lo voy a mencionar. Uh-huh. Pero incluso ahí encuentran varias cosas que dicen, esto lo vi en una película que es el Abracadabra y todo eso. Vienen esos documentos. Los puede uno consultar como material histórico, no con otro fin, porque pues, realmente si uno lo pone en práctica y con una demostración pública, no van a ocurrir esos sucesos, o por lo menos es lo que pues yo he llegado a concluir, con respeto a quien tenga esas prácticas, desde luego. Sin embargo, pues la opinión personal de un servidor es que no llegan a ocurrir estas cuestiones. Y en cuanto a la santa, pues también es una cuestión que surge, incluso no tiene una correlación con Mictlantecuhtli, sino uh-huh. que según algunos catedráticos y expertos en el tema me lo han compartido, pues surge de incluso de las imágenes religiosas que se encontraban en la iglesia. En el periodo de Semana Santa se llegaba a representar a la muerte. Sí. Al lado de la cruz.
23: Ok.
4: En el arte, siempre o en algunas representaciones artísticas se representa el momento de la crucifixión con un osamenta, un cráneo y dos huesos que no representan a la muerte o el momento en que Jesús vence a la muerte con este acto, sino a Adán. Okay. Este tipo de representaciones se les conoce como el memento mori y las vanidades. Memento mori, ¿por qué? Porque la frase memento mori significa recuerda que vas a morir. Okay. Vanidades, ¿por qué? Porque es un recordatorio continuo de que al momento de que nosotros dejemos la tierra o que lleguemos a fallecer, pues no nos llevamos nada.
7: No, yo.
4: Regresamos como vinimos, sin nada y desnudos.
7: Hijo de Dios, impresionante todo este tema, caramba. La verdad es que no daría ni para un programa completo. Yo creo que incluso para la próxima semana tocar el tema del rey de las tinieblas, caramba. Imagínense, ¿han tenido alguna experiencia? ¿Han tenido la oportunidad de, no sé, en este caso, de conocer historias en relación al diablo, como se le conoce como hoy en día? Pues estaría interesante que podríamos hacer algo para la próxima semana, un tema así de esta magnitud, que es el rey de las tinieblas. Y sobre todo, pues bueno, las historias no pueden faltar. 238-152-8794, hace unos momentos tuvimos un detalle con el TikTok, pero ya regresamos. Y también vi un comentario que dice: si ustedes quieren experimentar lo que es la parte del satanismo, con gusto los invito. Bueno, eso pero fue lo que vi en comentarios.
4: Depende, porque si definimos lo que es el satanismo, pues es la filosofía de Anton LaVey, uh-huh, que surge en los 70s y que se relaciona más con una cuestión individualista, respetable completamente.
7: Claro.
4: Que, pues yo en ese sentido prefiero un poco más a Nietzsche que lo que escribe LaVey. Quien recupera también un poco a Crowley, ¿no?
7: Okay.
4: Y toda esta mística de ese personaje, que también era un tremendo fiasco, pero pues son a final de cuentas cuestiones de su tiempo. Otra cosa ya es la cuestión ritual, le dicen algunos luciferismo, porque se rinde, exacto, culto directamente a este personaje.
7: Sí, sí.
4: Entonces habría que saber a qué se refiere directamente el amigo. Sí. Desde luego, respetable, cada quien pues cree lo que quiere y no hay ningún problema. Y quizá como reflexión, ante esta suerte de incomodidad social, uh-huh, pues si somos creyentes de Cristo y nos incomoda, pues Él también nos dice que pues respeta a tu prójimo, ama a tu prójimo, ¿para qué lo criticas? Creo que ganas más orientándolo que criticándolo o impidiéndole que haga algo.
7: Claro.
4: Desde luego hay límites, pero en algo como la religión creo que debemos de empezar los creyentes por la tolerancia antes de la crítica.
7: Vaya, ¿usted qué opina? Ya sabe que las opiniones aquí emitidas son bajo su responsabilidad de las que están aquí en el programa y obviamente pues se respeta todo lo que están ustedes siendo testigos aquí en Al Filo de Noche. Peter Leiva, te mandan saludos de San Gabriel, Chilac.
4: Saludos.
7: Gracias por estar interactuando con nosotros, de verdad. Sí, era un comentario que quedó ahí en el tintero y pues bueno, obviamente sería pues platicar, ¿por qué no? Digo, nadie está ahí como que absuelto a que no pudiéramos ahí interactuar o que pudiéramos saber qué está pasando. La pregunta del millón: ¿existiría gente que de verdad tenga la vocación o de creer en el rey de las tinieblas? Yo digo que sí, a lo mejor quiero pensar que sí, pero a lo mejor no son como que, ay, mírenme, yo creo, o algo así. Nunca va a haber una persona que va a llegar así, claro. Obviamente se respeta, a lo mejor ocultan, a lo mejor no somos tan, digamos, como lo de una novedad, ¿no? De que, ay, mira, qué padre, está bonito todo esto, pero llegar a alguien y que te lo diga de esa manera, pues claro. Obviamente, pues, desgraciadamente vivimos en una sociedad donde a veces tenemos opiniones divididas y otras que son muy libres, que tienen alguna mente muy libre. Hay unas que no, pues de plano no, simplemente lo respetan o simplemente no quieren meterse más de lleno a esos temas. Y se respeta. Quisimos tocar este tema en relación a lo que está pasando, o más bien lo que pasó hace unas horas con este evento, porque hubo comentarios en donde decían es que no, ¿cómo es posible que los hijos van a poder experimentar esto? Pues claro, obviamente pues se respeta, evidentemente la familia es lo importante y pues usted sabrá si quiere estar ahí o no estar ahí, ¿no? En esos eventos, ¿no? Pero pues bueno, habrá que esperar en qué termina todo esto. No sé si a lo mejor este evento vuelva a retomarse, quizás con las medidas extremas o algunas medidas limitadas o algo por el estilo, pero pues bueno, usted tiene la mejor opinión. Bueno, son algunos de los comentarios, dice acá. Tenemos más historias, mi buen Ángel, tenemos algunas historias. Digo, ya estamos prácticamente media hora para concluir el programa, pero quisiéramos saber un poco más de historia. No sé si vamos a ir a algún corte en estos momentos, el señor Gato, que nos indique ahorita para ver si no cumplimos con los compromisos y ya después regresamos con más historias. Me parece que sí, vamos a hacer una pausa y sigan nuestro TikTok, por favor, porque ahí vamos a estar interactuando más para todos ustedes. Tenemos una pausa y al volver tendremos más historias que tiene aquí nuestro buen amigo Ángel, que es de la plataforma de Facebook Tehuacán Histórico. 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
0: Un día como hoy, hace 28 años, fallecía José Antonio Torresola Ruiz, mejor conocido como Frankie Ruiz. Fue un cantante, compositor y director musical estadounidense de origen puertorriqueño. Es considerado como uno de los exponentes más influyentes de la historia de la salsa romántica. Aquí algunos datos curiosos del cantante. Cantó por casualidad. Entró como vocalista principal porque el cantante titular no llegó a tiempo al ensayo. Grabó muy joven, a los 13 años. Ya había grabado su primera composición llamada Salsa Buena. De los mejores apodos que tenía este cantante era el papá de la salsa. En el 85 se vuelve cantante solista y graba para el sello TH Records, en donde obtuvo diversos premios y el reconocimiento mundial con álbumes como solista, Voy para Encima, Pa' Mi Libertad, Puerto Rico, Tú con Él, Soy Tuyo y demás temas. En el 98, ya muy enfermo a los 40 años, viajó a Puerto Rico para grabar. Su voz ya estaba muy débil por problemas de salud, pero alcanzó a registrar dos canciones finales, Vuelvo a Nacer y Que Siga la Fiesta. Los problemas que tuvo con el alcohol y las drogas hicieron que su salud se viera afectada desde finales del 96. Su hígado comenzó a sufrir problemas, dando un lugar a una hospitalización y posteriormente un coma temporal, durante el cual sus cuerdas vocales se dañaron tras el proceso de intubación. En estado avanzado, lo que contrajo consecuencias de hospitalizaciones que prolongaron durante meses y se extendieron a lo largo de agosto. Posteriormente fue internado en un hospital en Miami por complicaciones pulmonares, pero las cosas se complicaron y estuvo en un coma temporal, obligándolo a respirar con una cámara de oxígeno. A pesar de lo dicho de los métodos, Frankie se recuperó y se introdujo a la santería por recomendación de un amigo que le sugirió probarlo como una opción a cura a su salud. Falleció el 9 de agosto del 98 en Nueva Jersey a los 40 años de edad, a consecuencia de una cirrosis hepática que la quejaba desde hace mucho tiempo. Su cuerpo descansa actualmente en el Memorial Cemetery en Nueva Jersey. Descanse en paz, Frankie Ruiz, cantante.
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23: Estamos de regreso a través de la mejor FM 100.7. Antes de continuar, amigos del auditorio, exactamente tenemos 20 minutos para poder ya concluir el programa. En unos momentos vamos a soltar lo que es, pues que pensaron que no íbamos a soltar aquí dinámica con lo de la ruta regaladora. Pues evidentemente la ruta regaladora es una de las promociones que tenemos aquí en agosto. Ahora en esta ocasión va a cargo de Telas Jiménez. Van a ustedes a escuchar en unos momentos más el sonido oficial, del claxon oficial de la ruta regaladora. Y vamos a soltar la dinámica para que se puedan registrar en estos momentos, ¿de acuerdo? Así es que estén muy pendientes porque la ruta regaladora comienza ya en unos cuantos días. Regístrense. Solamente es registrarse para que puedan ustedes participar en las próximas activaciones de la ruta regaladora. Vamos a darle seguimiento a una llamada. Tenemos llamada, ¿verdad? Telefónica ahí en cabina. Por supuesto, vamos a sacar la llamada. Sí, bueno, diga Al Filo de la Noche. Buenas noches. Buenas noches. Háblanos un poquito más fuerte, amigo.
33: Buenas
23: noches. Hola, ¿qué tal? Buenas noches. Platícanos, ¿qué tienes en esta ocasión? Adelante.
33: Nada más era una anécdota que tuve yo hace años.
23: Adelante.
33: Eso, pues ya no la he vivido, pero sí he soñado con eso. Uh-huh. Cuando a veces en la hacienda había un río que pasó. Uh-huh. Pasó un río ahí, pues de hecho, ya sabes, cuando venía uno del pase o venía uno de por ahí, pues yo solía pasar siempre por ahí.
23: Ok.
33: Y yo solía pasarme a lavar la cara ahí en el río. Y un día que me lavo la cara ahí en el río, pues me jalan unas manos, ¿no? Uh-huh. Me jalan unas manos y pues yo la verdad, pues hasta los pedos se me baja todo y pues me echo a correr.
23: Sí.
33: Me echo a correr y pues de hecho hasta el día de hoy pues he estado soñando con él. No sé a qué se deba todo esto, pero pues fue una cosa que fue inesperable también. Uh-huh. No creo porque me haya pasado. Siempre pasaba ahí, pero pues me tenía que pasar.
23: Claro, entiendo. Bueno, en estos casos cuando estamos hablando de la ex hacienda San Lorenzo, ¿verdad?
33: Sí.
23: Así es. Pues bueno, es un lugar en donde han ocurrido cosas extrañas. Recordemos que también en ese lugar en su momento pasaba agua. Entonces no me dejarás, de hecho aquí también está nuestro invitado especial, Ángel. Pues imagínate, Ángel, déjalo unas manos aquí a nuestro amigo Radio Escucha. donde antes se podía, o más bien se podía desde lavar la cara, lavar la ropa, agarrar agua para el uso comercial, evidentemente, o para uso de, en este caso, del ser humano y todo esto. Pero imagínate, esto es algo extraño, ¿no lo crees?
4: Sí, sí, es algo muy interesante. De hecho, se han escuchado también historias similares, ¿no? De, uh-huh, de presencias siempre cercanas a un río, el agua como un elemento llamativo, o que ánimas que probablemente perdieron la vida en un río, uh-huh, en una cascada, y, sí, y que pues buscan ayuda, auxilio, y que al tratar de encontrar esa ayuda pues terminan jalando o llevándose pues a una persona.
23: Claro. Pues yo creo que eso es lo que podría pasar, o fue lo que podría haberte pasado, amigo, que a lo mejor pudo haber sido estas manos que estaba buscando, a lo mejor quizás una ayuda, o incluso también puedo decirlo de esta manera, a lo mejor algo quiso, a lo mejor llevarte, quiso también hacerte alguna especie de maldad o algo. Entonces hay que tener mucho cuidado, pero bueno, esto te pasó hace un tiempo. Pero aún así, a pesar de que ya pasó tiempo, el lugar sigue siendo un misterio.
33: Lo que no entiendo es por qué los hijos se soñan.
23: ¿Sigue soñando con eso?
33: Así es como que cuando fallece mi abuelita.
23: Ajá.
33: Yo pienso que ella me quiere decir algo, ¿verdad?
23: Ok.
33: Ella falleció cuando fue lo del COVID.
23: Ajá.
33: Y siempre me decía ella, o sea, como todas las abuelitas, ¿no? Pórtate bien, haz las cosas así.
23: Entiendo.
33: Y yo digo que la sigo viendo en el mismo río, ¿no?
23: Ajá.
33: Y yo paso por ahí, pero pues obviamente ya no es lo mismo.
23: Entiendo. Bueno, pues yo creo que aquí ya sería que platiques de manera personal con Bárbara. En esta ocasión no se encuentra. Bárbara tuvo algunas situaciones laborales que atender. Entonces, yo pienso que estaría muy bien que te comunicaras para la próxima semana con ella. Evidentemente son sueños, obviamente son cosas que pasan. Evidentemente quedaste muy marcado quizás con esta situación de lo que te jaló drásticamente esta entidad. Entonces hay que tener mucho cuidado. ¿Has intentado, no sé, darte una limpia? ¿Has intentado también de, no sé, en este caso recurrir con algún profesional?
33: No, en esta ocasión no, porque pues, como todo, ¿no?
23: Sí.
33: Yo creo mucho en Dios y para mí, pues, Dios es todopoderoso.
23: Claro, obviamente.
33: Y Dios resuelve todos los problemas.
23: Entiendo.
33: Mejor buscar a Dios que buscar a una persona.
23: Claro, muy bien.
4: Quizá yo le podría recomendar a nuestro amigo, no entendí muy bien si esto te sucedió no en sueños, sino en realidad, y de a partir de esa mala experiencia lo experimentaste en sueños, o solamente han sido sueños.
33: No, lo experimenté en realidad.
23: En realidad.
33: Y cuando le dije a Dios, ¿por qué me pasó? O sea, no fue por el efecto o así que del alcohol, ¿no?
4: Uh-huh. Sí, sí, sí.
33: O sea, no, o sea, yo corrí porque pues lo experimenté en realidad, o sea, es una cosa que hasta me podía haber dado un infarto ahí.
4: Sí, y principalmente quiero creer que es esto, el recuerdo tan fuerte, porque pues a final de cuentas genera de cierta manera un evento traumático, que es por eso que al no trabajarlo, pues lo sigue repitiendo tu inconsciente. Sí, entonces, exacto. Quizás sería bueno pues trabajarlo en una terapia, si es que no te comience la cuestión esotérica. Uh-huh. Y pues también tratar de hacer ejercicio de confrontación. Digo, yo no soy psicólogo ni espiritista ni nada de ello, pero quizá en terapia pueden ofrecerte un ejercicio de confrontación, de que asistas a un lugar, a un lago, y pues no busques esa experiencia, sino que pues alcances como una paz al tener una experiencia positiva, un recuerdo positivo de un río.
23: Claro. Piénsalo, que eso es lo más importante. Obviamente, cuando tenemos ciertas situaciones como esta, de esta magnitud, primero hay que ir, antes que nada, bueno, antes hay que ir a lo que es a un profesional, un doctor, algo que tú pudieras contárselo, porque esto es de manera ya psicológica, claro, pero como bien dice aquí nuestro invitado, no somos psicólogos, pero yo creo que te puede ayudar muy bien, quizás un psiquiatra, quizás algún un psicólogo, un doctor de tu cabecera en este caso, y él te puede ayudar en este caso, ¿no? En algunas circunstancias, recordemos que los exorcismos, recordemos que también las posesiones, primero que nada tienen que pasar, obviamente, con la parte científica, para obviamente dar a paso a si es más allá de lo científico. Entonces, yo... Y tiene mucha razón nuestro invitado de esta ocasión. Claro, debemos ir primero con un profesional para después ir a atacar ya como tal de raíz el problema que está sucediendo, amigo.
33: Muchas gracias.
23: Perfecto. Pues bueno, ahí está, amigos del auditorio. Esa es una idea. Y pues bueno, ustedes ya saben que cada vez que tenemos alguna cierta situación, pues sí, como la magnitud aquí de nuestro amigo, primero hay que ir con el doctor. Bueno. Vamos a soltar lo que es como tal la dinámica. Ya tenemos exactamente unos 10 minutos para poder cerrar ya lo que es el programa de Al Filo de la Noche. Vamos a soltar en estos momentos, ¿qué les parece? El claxon oficial de la regaladora. Recuerden que la regaladora va a tener muchos premios, deben de participar en la ruleta, deben de participar en las dinámicas que tenemos en estos momentos, para que usted también vaya analizando lo que tenemos ahora en cuestión de los premios. Vamos a soltar lo que es el claxon y las primeras personas que suelten, ahí está. Ese es el claxon oficial. Eso es todo. Ese es el claxon oficial. Ya lo escucharon. Ahí está otra vez, una vez más. Y esta ocasión viene a cargo de los amigos de Telas Jiménez. Y ahí le va la dinámica. Tiene que estar muy pendiente. Solamente para fans de Hueso Colorado de La Mejor FM Tehuacán. Sí, diga La Mejor FM. Tenemos a la línea. ¿Con quién tenemos el gusto?
0: Con Mari.
23: Hola, Mari. Oye, Mari, bájale tantito a tu monitor, por favor. Bájale tantito a tu monitor. Ahí está, porque nos escuchamos un poquito marcianos. Muchísimas gracias. Ahí está. ¿Estás lista?
0: Sí.
23: Para la dinámica de aquí de la regaladora.
0: Sí. Sí,
23: perfecto. Claro. Dime, ¿dónde están ubicados los amigos de Telas Jiménez? En algún momento lo hemos mencionado también en activaciones y también está a través de redes sociales. Y lo digo porque tienen que ser fanáticos de La Mejor FM. ¿Dónde están ubicados en Telas Jiménez?
0: En la 3 Sur.
23: Ándale, muy bien. Ahí estás. Ya estás ganado todo. Ya llevas la mayor parte. Ahora dime al menos un programa de fines de semana aparte de Al Filo de la Noche.
0: ¿De fines de semana?
23: Sí, de fines de semana. Venga.
0: De Escándalo y
23: Héctor
0: Ramírez Suárez.
23: ¡Ah, eso es todo! Muy bien, bien contestado, ahí está. Oye, no nos cuelgues, muñeca, porque en estos momentos te estás registrando, obviamente, para lo que es la ruta regaladora. Ahorita se va a poner en contacto contigo, está el señor Gato, y esta dinámica va a cargo de los amigos de Telas Jiménez. Así como ella, sí. Ustedes pueden participar. Oye, sí, porque tú lo dices, nosotros somos...
0: La mejor... 100.7.
23: Eso es todo, muy bien, ahí está. Pues bueno, ahí está, también tenemos dinámicas y tenemos muchas sorpresas aquí en La Mejor FM 100.7. Vamos a cerrar el programa, mi querido, bueno, ya nos colgó. A ver, muñeca, por favor, repórtate aquí en cabina para que el señor Gato te tome tus datos. Ahí está. Dice acá, nos están comentando que, en efecto, el lugar allí en la exhacienda San Lorenzo sí ocurren cosas muy extrañas, es lo que comentan. Oye, quiero mandarle un saludo también a Caro Espinosa. Saludos ahí. Saludos. Para Caro. Caro Espinosa también es una excelente periodista, caramba, que ya he tenido la oportunidad de platicar con ella y me ha dicho que tiene unas historias impresionantes de reporteros. Esto va a ser más adelante. Bueno, pues mi buen Ángel, estamos llegando casi a la recta final del programa. Vamos a cerrar con un buen relato. ¿Tienes algún relato, un relato de miedo, uno que te haya generado algún impacto? Aparte de los que nos estás platicando, todo esto, ¿cuáles son esos secretos, historias que hay aquí en Tehuacán?
4: Voy a contar esta vez algo personal que de hecho nos están pidiendo en los comentarios.
23: Es lo que te iba a decir.
4: Ajá. Dos de manera rápida. La primera, la que nos pidieron en comentarios, estábamos mis primos, una tía, la casa de nosotros.
23: Sí.
4: La casa de esta tía, que está cercana a la de nosotros. Y de repente estábamos escuchando la radio y al tratar de sintonizar una estación empezamos a escuchar risas.
23: ¿Risas?
4: Risas y gritos, pero horrorosos.
23: ¿En serio?
4: Y nosotros tratamos de apagar la radio y seguían escuchándose esas risas y voces extrañas hasta que desconectamos la radio y ya.
23: Solamente cesó. Así.
4: Exactamente, pero a pesar de que ya se había apagado, seguía. Entonces, pues es algo que nos aterrorizó a todos los que estábamos ahí. Y la última, esta me pasó hace 5 años. yo procuro ser una persona escéptica por la profesión, claro, porque se oye cuestión, pero pues hay cosas que yo no estoy exento de no poder explicarlas.
23: Entiendo.
4: Y porque fue algo que no me ocurrió como en la noche, que es donde habitualmente se presentan estas cosas. Estaba yo en la pandemia desayunando y de repente se apaga la televisión. La tenía prendida. Dije, ah, pues se ha de haber ido la luz.
23: La luz. Ah.
4: Tenía mi tablet al lado y también se apaga al momento.
23: No me digas.
4: Dije, pues igual un campo electromagnético, algo, ¿no?
23: Sí, sí.
4: Tratando de hallar la respuesta más tranquila.
23: Sí, un sentido lógico, ¿no? Decir, bueno, a ver qué pasó, si se fue la luz, etcétera, ¿no?
4: Exactamente. Pero la silla que tenía al lado en el comedor se movió repentinamente hacia atrás. Y luego se... un vaso que estaba ahí al lado también se movió y algo se cayó.
23: No me digas.
4: Y entonces en eso inmediatamente dije, esto ya no tiene explicación, a rezar.
23: Sí, sí, claro.
4: Porque
23: sí,
4: generó un gran susto. En tu casa.
23: Gracias.
4: Pues es una construcción del periodo de la Revolución. Todavía dentro del primer cuadro de la ciudad. Pero pues del cual pues se ha dicho que se aparecen dos niños que visten como en aquella época. También está la historia familiar de que unos niños jugaron, una vez trajeron una cruz de un panteón porque se les hacía un recuerdo que querían tener de un familiar.
23: Ok.
4: Y que a partir de ello empezaron a surgir ciertas situaciones. Y pues también incluso, no necesariamente en la casa, pero pues en los 70s en Tehuacán hubo pues el movimiento espiritista, en el cual pues habían familias que se reunían para jugar la Ouija por curiosidad.
23: Ok.
4: Entonces puede ser que alguien en el área circunvecido también haya despertado energías, quién sabe.
23: Pero no, sí, me
4: que
23: digas.
4: Tengo la duda en el aire.
23: Claro, obviamente se va a quedar en el aire porque recordemos que la tabla Ouija, primero que nada, era un juego de mesa, o sea, es un juego de azar, es un juego de en la cual dirían por ahí, toda casa debe tener una tabla Ouija. Eso era lo que se pensaba en aquellos años. Obviamente hoy en día, pues sí es un instrumento peligroso. Obviamente se abren portales. Incluso nada más tenerlo ahí, ya se está abriendo un portal. Entonces hay que tener mucho cuidado. Hay también casos que nos han compartido en relación de que juegan la tabla Ouija y todo eso. Pero pues bueno, usted tiene la mejor opinión. Recordemos que la tabla Ouija es un instrumento para hacer contacto hacia el más allá. Pero también hay que tener mucho cuidado al momento de jugar estos accesorios que pueden ser realmente sorprendentes. Bueno, pues exactamente son las 5 minutos nos separan de las 12, de las 11 de la noche para ya terminar lo que es el programa. Te mandan saludos, Gigin, dice saludos desde San Huiscoloca, Puebla. Gracias.
4: Saludos.
23: Gracias, dice acá también hasta Santa María la Alta. Qué increíble lugar, también tiene unas historias impresionantes, como no, ya he tenido la oportunidad de visitar este lugar allá en Santa María la Alta. Saludos a la gente de Tlacotepec, también tiene unas historias realmente impresionantes, también es, ahí es siempre, me gustaría hacer algo. ¿Sabías que ahí hay un panteón ahí abierto al público? O sea, está sobre calle, así como sin nada, y ahí está abierto el panteón.
4: ¿En serio?
23: Sí, hay un panteón, es pequeño el panteón, pero imagínate, en las noches poder entrar como si nada, pero bueno, es una de las cosas.
4: Tlacotepec en ese sentido es muy interesante. Recuerdo que hay una iglesia también encima de una montaña.
23: Claro, exactamente. Está un Cristo también que es, me parece que es de color negro, que tiene también una serie de misterios y todo eso. Y dicen que los que van subiendo para ir a esta iglesia, hay unas escaleras y dicen que es el peso de tus pecados. Así como te vas subiendo, te vas cansando, dicen que es el peso de tus pecados. Imagínense, wow. Así tan grande está el asunto. Bueno, dice, buenísimo el programa. Gracias a todos los que estuvieron interactuando. Amigo, muchísimas gracias. Esperemos que en otras ocasiones podamos hacer algo. De hecho, queremos tenerte invitado también en nuestro podcast, también próximamente, para seguir platicando de más historias. Tus redes sociales, amigo, ¿cómo te encontramos?
4: En Facebook e Instagram, como Tehuacán Histórico. En Instagram específicamente @tehistórico. En el TikTok como Ángel Renero. Uh-huh. Y en YouTube como Tehuacán Histórico Archivo Fílmico.
23: Perfecto, pues ahí está, amigos, síganlo en redes sociales, es un material realmente interesante, síganlo por los que quieran saber un poco más de cómo antes era Tehuacán. Adelante, con mucho gusto estamos ahí a la orden. Gracias a nombre de Bárbara Tarotista, que en esta ocasión, pues bueno, en esta ocasión tuvo que hacer algunas labores, pero pues la próxima semana ya se integra. Gracias a su servidor al micrófono, César El Flaco Hernández. Síganme en redes sociales, búsqueme como El Flaco Hernández en Facebook. Estamos también en Instagram. Dice Frank, traigan más invitados. Dice, te mandan saludos, mi querido Ángel. Dice Asbeck, dice también para Toribio. Dice, aquí te están mandando buena vibra. Dice, te queremos, Charlie. Ahí está, dice, imagínate.
4: Charlie, te amamos.
23: Vaya, ahí está. Gracias a todos los que se conectaron al primero y al segundo TikTok que estuvieron ahí, ahí interactuando en esta ocasión. Gracias, que pasen excelente fin de semana. Y recuerden, amigos, que así como existe el bien, existe el mal. Pásala bonito. 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
1: Jueves 13 de agosto del 2026. Yo soy Miguel Ángel Fernández. Esto es Duro y a la Cabeza sin censura. El gobierno de Colombia, encabezado por Abelardo de la Espriella, rechazó el apoyo de rescatistas para tareas de búsqueda luego del sismo de magnitud 7.4 del lunes 10 de agosto, y la brigada de rescate Topos Tlatelolco no pudo viajar a Colombia. La brigada de rescate Topos Azteca está en Cali, pero no los dejan operar.
2: Hemos ya canalizado algunos donaciones importantes, y mientras que hablamos hay aviones llegando al país con ayuda humanitaria. Puedo mencionar algunas: 100 toneladas de ayuda humanitaria ofrecidas por el gobierno de Salvador, 58.5 toneladas del gobierno de México. No hemos excluido a absolutamente ningún país, ¿cierto? En términos de los ofrecimientos que nos han hecho, trabajamos con países sin ninguna consideración ideológica ni política, y aceptamos y agradecemos aquí su ayuda de manera encarecida. Hemos trabajado también con la Unión Europea muy de cerca, activando el protocolo de la Dirección General de ECO de la Unión Europea para ayuda humanitaria y protección civil. También los europeos han estado muy presentes acompañándonos a lo largo del proceso y nos seguirán acompañando en los próximos días. También hay un equipo de la primera dama del país que, y trabajando con Colombia, nos une una unidad de este ministerio que está gestionando y apoyando iniciativas para la canalización de otro tipo de ayudas que no son ayudas bilaterales de países.
1: Vinculan a proceso penal al exgobernador de Guerrero, Ángel Eladio Aguirre Rivero, por el delito de desaparición forzada, luego de considerar que las pruebas aportadas por el Ministerio Público fueron suficientes para presumir su responsabilidad en el caso de los 43 normalistas de Ayotzinapa. La Suprema Corte de Justicia

0: No, declaró constitucional el decreto que creó el Fondo de Pensiones para el Bienestar y avaló que determinados recursos no reclamados en las Afores sean transferidos a este mecanismo sin necesidad de una orden judicial. Bueno, retire, si usted ya lo tiene, su Afore, o se va a ir a Pensiones del Bienestar, pero usted no lo pierde, ¿eh? Si lo reclama, se lo entregan. El grupo consultor de mercados agrícolas informa que durante el primer semestre del 2026, la primera mitad del año, México aumentó sus exportaciones agroalimentarias en casi 2%. Vendimos más, pero el problema es que las importaciones de alimento, compramos más alimento, casi 3 veces creció, 5%, lo que reduce la ventaja comercial del sector agrícola. De acuerdo con la Fiscalía General del Estado de Chiapas, más de 400 personas han denunciado desde el 2023 a Humberto N., a quien señalan de haberse presentado como constructor y operador de vivienda mediante una fundación denominada Solo por Ayudar. Y tenga, el fraude alcanza los 7 millones de pesos. Decía que les conseguía casa. La Confederación de Cámaras Nacionales de Comercio, Servicios y Turismo, la Concanaco Servitur, lanzó la advertencia que el dolor de cabeza para los negocios familiares en México realmente está en los municipios. Ahí es donde persisten los actos de extorsión, los trámites altamente burocráticos que tienen que enfrentar aquellos que quieren crecer en el emprendimiento y en la formalidad. El reportero del barrio llega con su dramática nota roja. Y en los deportes, la Bacha y el Cerillo ya tienen ahora sí prácticamente el panorama listo para decirnos quién pasa en la League's Cup. Comencemos con la sagrada misión de informarle, porque aquí no le explicamos las noticias con peras y manzanas, no, aquí las explicamos con huevos.
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0: Y bueno, vamos a hablar del drama que se armó en Colombia con los rescatistas mexicanos. Tenemos en la línea telefónica a un experto en meterse donde nadie más quiere entrar. Moroco Topo, representante oficial de los Topos.
2: Gracias, Mickey. Y sí, estamos listos para entrar hasta donde haga falta. El problema es que en Colombia nos dijeron, espérense tantito, primero vemos si los necesitamos.
0: Bueno, prácticamente entonces no los querían.
2: No es que no nos quieran, Mickey, es que el gobierno colombiano quiere rescatar solito. Dicen que tienen suficientes equipos nacionales y nosotros somos como el suegro. Llegamos con toda la intención de ayudar, pero nadie nos había invitado.
0: Ahora, los Topos Aztecas sí llegaron a Cali, Colombia.
2: Claro, nosotros no necesitamos alfombra roja, Mickey. Con que nos den una montaña de escombros, nos damos por servidos.
0: Pero los Topos Tlatelolco, ¿esos qué?
2: Ellos están esperando autorización y respetando los protocolos internacionales. Nosotros también, no más que somos más inquietos. Topo que no entra un escombro, se desespera.
0: Bueno, la idea, ¿van a ayudar o no?
2: Cuando hay gente atrapada, Mickey, no se trata de quién llega primero, sino de quién logra sacarla. Porque topo mexicano que se respeta donde ve un escombro, ve una oportunidad de salvar una vida.
0: Moroco Topo, gracias por la entrevista.
2: A la orden, Miki. Y que quede claro, nosotros no hacemos turismo, hacemos túneles de esperanza.
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0: Y bueno, también hoy vamos a hablar de los pequeños negocios, esos que todos los días tienen que vender, pagar empleados, pagar impuestos, además sobrevivir a trámites y lo peor, extorsiones. Por eso, hoy en Duro y a la Cabeza está el representante de la Cámara, el empresario más fino de México, Luis Mirrey.
3: ¡Sí!
2: Miki, Mirrey, Costas, qué gusto. Aunque debo decirte que este foro está medio popular. Pero bueno, hay que convivir con los nacos de vez en cuando.
0: Luis Mila, con Canaco, dice que el verdadero dolor de cabeza para los negocios familiares sobre todo, está en los municipios, los trámites, la burocracia y la extorsión.
2: Exactamente, Miki. Porque una cosa es el señor alcalde o la señora presidenta municipal, siempre muy elegantes, muy institucional. Y otra cosa es llegar a la ventanilla del ayuntamiento y que te digan, le falta una copia. O sea, no hay emprendimiento que aguante, mi rey. Cada hora que un negocio familiar pierde haciendo trámites, es una hora que no está vendiendo, creciendo o contratando gente.
0: Yo quisiera subrayar aquí, mi Luis, mi rey, que esté este tema de la extorsión, vaya problema.
2: Ahí está el verdadero negocio, pero para otros. Porque la extorsión no ocurre en un escritorio con aire acondicionado. Ocurre en la calle. Y ahí el empresario ya no sabe si está pagando una licencia, un permiso o el derecho a que no le quemen el chancar.
0: Entonces, Luismi, ¿cuál es el mensaje para los pequeños empresarios?
2: Que vendan, que se digitalicen y que denuncien. Porque empresario que está en la calle necesita seguridad. Empresario que está en la oficina necesita menos trámites. Y empresario que está en TikTok necesita que le compren.
0: ¿Y tú ya vendes por TikTok? Ya vi que tienes una cocota en la mano.
2: No, mi rey. Yo vendo por recomendación, porque tampoco vamos a perder el nivel. Me voy, Miki. Pero antes, un mensaje a todas las nenas. Nenas, no mueran por otro que no sea yo.
3: ¡Sí!
0: Luis Mirrey, representante de la Cámara, el empresario que quiere digitalizarlo todo menos sus prejuicios.
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1: Flachazo grupero con el reportero. Oye, la firma. Qué exitazo, ¿verdad? La firma, siempre el sold out. Me gusta que están con vistas a una gira en los Estados Unidos, porque tiene que ser, sobre todo Texas, es su territorio natural para la firma. Es la música, ¿verdad?, que todos hemos conocido, y pues nos encanta la idea de que sea la norteña actualizada, ¿no? Bien por la firma, que está teniendo éxitos en las presentaciones que están teniendo, y sobre todo esta gira por todo el país a partir de septiembre. Y por lo pronto, ahorita lo que queda del mes, Gabacholandia. ¡Corta!
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1: El reportero del barrio llega con su dramática nota roja. Montes, Montes, Alicantes, Pintos. Bueno, el operativo, ¿verdad?, diseñado para apoyar a Colombia con esto de víveres, con esto, pues, de equipo especializado, sobre todo de alta tecnología, como lo son los teléfonos satelitales y todo eso. Pues mira que ha estado tristísimo, ¿verdad?, lo de Colombia, y saludamos a toda la raza y los que quieran apoyar. Qué chido, qué bonita causa. Por lo pronto, ¿verdad?, hay mucha discusión con esto de los grupos voluntarios rescatistas, ¿verdad?, que pues ofrecen su servicio a cambio de transporte, de un apoyo allá, nada más para el caldito, ¿va? Un caldito y un cafecito en las mañanas, y yo me la aviento, que, o sea, sí piden, pues, ellos a través de donaciones, a través de... Pero después llegan allá, ¿verdad? Y afortunadamente es el mismo idioma, ¿va? Cuando es otro idioma es un peleadero, pero en este que es el mismo idioma, los grupos de rescate oficiales de allá, ¿verdad?, de repente dicen, ah, pues qué bueno que viene una cuadrilla, ¿va? Pero... por el viaje y todo eso, no traen los equipos necesarios. Hay que proveerles el equipo, que por lo regular es quitárselo a otros y dárselos a ellos, ¿va? Porque no es que les sobren equipos. Y como son voluntarios, o sea, no es como el ejército, ¿va?, que manda todo así con hasta con trascabo, ¿va? Llevan de ese morrito, llevan un camioncito como tipo trascabo acá, ¿va?, y unas grúas que se arman ahí mismo, traca, taca, taca, taca, suben las grúas. Ahí sí dice, sí, tráiganlos, ¿va? Pero pues te llegan los topos, ¿va? Con todo respeto, los carnales topos, ya sea cualquier grupo, va, porque hay varios topos. No me vas a decir que, hombre, hay una cantidad de topos, pero que piden, pues, o sea, el apoyo de viajar para allá, y se complica de repente, va, porque ya estando allá dicen, pero pues vienes nomás con las puras manitas. Bueno, pues órale, vete para allá, va, y gracias, carnal, nada más que me salió bien caro, va. Entonces el gobierno de Colombia sí le pidió a unos topos, va, que no, o sea, no, pues gracias, güey, la neta ahorita no te puedo pagar, no a ti, porque son voluntarios, o sea, ellos nada más el viaje y la estancia ahí, pero no en hotel de lujo, ni mucho menos, ¿verdad?, en el campamento, y que los agregue nomás a la botana, ¿no? O sea, pues si van a repartir botana, pues ahí pónganme en la lista, no me den viático ni nada de eso, ¿verdad? Entonces, pues se vuelve difícil, está muy difícil la situación de los rescates. Evidentemente, pues ya pasaron muchos días, ¿verdad?, ya los olores, es que ese tema como lo hemos manejado aquí, ¿verdad?, el de los olores en los temblores, nada, ya. Pero bueno, suerte a quienes estén trabajando allá de manera voluntaria, ¿verdad?, y que hayan viajado y que se hayan coordinado chido con las fuerzas que están llevando a cabo allá, pues, la reconstrucción de todo lo dañado, que fue muchísimo, loco, mucha raza con su casita. A ver los videos de cómo se caen sus casitas, ah, qué difícil, loco. Y bueno, en Morelos, ¿verdad?, ya para el lado de atrasito de Cuautla, estaba una fiestecita muy bonita, de esas que, pues sí, la neta, sí matan dos, tres guajolotes, un caldazo, digo, no caldo, sino mole, ¿verdad? con un arroz, Padre Santo, y unas tortillonas, y agarras así nada más el plato, y te sirves el mole, y te sirves el pollo, y de un laredo un buen guato de arroz así, con la pura tortilla, nunca, madre mía, se usa cubierto. No, es comer mole, o sea, la neta, mole así, de Morelos, de Puebla, de Oaxaquita hermosa, comer mole así con cubierto, pues necesita ser gringo, es así, nomás el puro plato y la tortillita, tra, tra, tra, tra, tra, tra, tra, y hasta el huesito irá. Pero bueno, ¿de qué estábamos hablando, verdad? Bueno, pues de que estaba la fiestecita, ¿verdad? Con mole de ese, y una carta blanca. No, güey. Oye, entonces estaba la fiestecita y quién sabe por qué el patrón, pues el papá de la celebrada, se paró a cachetear a otro señor, y el otro señor, pues como quien dice, no le gustó y que le mete 3 balazos. Entonces ahí fue cuando ya se puso feo. Ya a partir de ahí, empezó el peleadero, la corredera, el músico, cayéndose así como una ola, como si explotara algo, porque sí, realmente, pues las detonaciones son eso, y detonan la raza. Lamentablemente, pues muere el camarada este, y el otro vato se da la fuga en una moto. Ahí salió y estaba un vato para así, pues parqueado en la motillo ahí, como que no sé si iba a entregar. Le dijo, bájate para abajo, hijo de la... Y zúmbale que se tira a perder. Ya veremos después si lo agarran, Tan, tan, se acabó, corta.
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1: Y en los deportes, la bacha y el cerillo ya tienen ahora sí prácticamente el panorama listo para decirnos quién pasa en la League's Cup.
2: ¡La bacha! ¡La bacha! ¡La bacha! ¡La misma bacha!
3: ¡La bacha! ¡La bacha! ¡La bacha! Ya no renieguen tanto de la League's Cup, disfrútenla. Bueno, menos lo del Atlético San Luis, que lograron mantener un empate 2-2 y ¡pum! Penales.
4: Ya la última jornada, hoy jueves, pero vamos primero a los resultados de ayer. Atlético San Luis logra empatar de último momento contra el Orlando y en los penales pierde 5-3.
3: León se chacalea con el Inter de Miami, le puso palicita. Dicen que había desventaja.
4: Inter Miami, dolidito. Sí, jugó Lionel Messi, entró de cambio en el segundo tiempo, pero pues está cañón la tristeza que trae. Y el León se aprovecha y le gana 3-2 a Miami y lo elimina. Miami y Lionel Messi están eliminados de la Liga Scop.
3: Y Monterrey reavivó un sueño. Ay, sí, como si les importara calificar a la siguiente ronda. Pero ganó Monterrey y quién sabe.
4: Monterrey 2-1 al Nashville. Orbelín Pineda, el maguito, ya se estrenó como anotador en los Rayados de Monterrey.
3: El diablo está decidido a todo. Le metió 3 al Dallas.
4: Toluca, pues invencible ahí en el Nemesio 10. 3-1 le pega a Dallas. Con goles de Alexis Vega al 8 de penal. Federico Viñas al 45 más 2 y Eric Gutiérrez al 50.
3: San Diego FC normal, goleó al Puebla 3 por 2.
4: Ay, San Diego me despachó al Puebla 3-2.
3: Y la Chiva saca la casta y con todo y casta lo sacan del torneo. ¿Ah?
4: Guadalajara se despide con la frente en alto, ¿verdad? Es el segundo partido que han ganado en 4 años de Liga Scop. Le ganan 2-1 al Seattle Sounders y pues ya se van para su casa.
3: Y el Querétaro en modo perdiendo.
4: Y el LAFC empata con Querétaro. Nos vamos a penales, ganan los gabachos 5-3.
3: Para ahora, gente, no se desesperen, es juevesito futbolero, el queso Filadelfia Unión contra el Santos Laguna.
4: Los partidos de hoy definen mucho, ahí está Filadelfia Unión contra Santos, New York City en Nueva York recibiendo al Necaxa. Ay, ¿cuándo el Necaxa se imaginó jugando en Nueva York?
3: Pónganse serios, el América va a jugar contra el Austin para mantenerse calificado, que ya están, o sea, matemáticamente ya están. Pero necesitaría ocurrir la tragedia. ¿Ah? Igual, todo puede pasar.
4: Este partido sí es importante, el América contra el Austin FC. Ambos dos van por el liderato de sus respectivas tablas. A ver cómo se pone.
3: ¡Ahí está la máquina! En la misma condición del AVE. Calificado, pero sí, pero no.
4: Cruz Azul igual, ¿eh? Cruz Azul está viendo si se queda calificado a los cuartos de final o sucede la tragedia. O la Cruz Azulean contra el Chicago Fire.
3: Y el Portland Timbers contra el Tijuana. Ay, ya pa' queso.
4: Y ya para cerrar en un partido, pues que ya no importa nada, Portland Timbers contra Tijuana, nomás pa' cumplir el calendario.
3: Siendo así, muñecote, con todo y gripa, dinos por favor quiénes son los calificados de la League's Cup a la siguiente ronda, más o menos, sí o no, ¿cómo le hacemos?
4: Ahora sí, vámonos con los calificados a la segunda ronda de la League's Cup. El primer asegurado fue el Club León. ¿Ah? Son los primeros que consiguieron 9 puntos de 9 posibles. Y se van a la siguiente fase, al igual que los Diablos Rojos del Toluca. Los que todavía necesitan asegurar son América y Cruz Azul. Tienen que ganar sus respectivos juegos. Tigres está esperando un milagro, ¿verdad? Que pierdan tanto América como Cruz Azul para poderse colar en la siguiente fase, que le aliviane su diferencia de goles.
3: Y entonces se van a utilizar los siguientes criterios de desempate, como debe ser.
4: Los criterios de desempate pues son precisamente esos, ¿verdad? La diferencia de goles. Después nos vamos al mayor número de victorias en tiempo reglamentario. El tercer criterio es el mayor número de goles anotados. El cuarto es la menor cantidad de goles en contra. La tabla de juego limpio del equipo es el quinto criterio de desempate. Y en caso de que todavía esté todo empatado después de usar todos estos criterios, pues nos echamos un democrático volado, ¿verdad? Un sorteíto hecho por el comité organizador.
3: Y bueno, los que ya se van a casa o unos que todavía están suspirando, ¿verdad?
4: Ahora sí, los que ya se van para para su casa, ¿verdad? La Liga Scop, los que ya están eliminados. Los Rayados de Monterrey todavía se aferra a una esperanza. También los Caballitos de Juárez espera que goleen al América y Cruz Azul para poderse colar a lo que vienen siendo los cuartos de final. Pero ya en sí eliminados, ahí están Tigres, Atlante, Chivas, Tijuana, Atlético, San Luis, Necaxa, Santos Laguna, Querétaro, Puebla, Pachuca, Atlas y los Pumas de la UNAM.
3: Y bueno, ay, el chisme, Gilberto Mora se va de Cholos, sale en toda la prensa. Los equipos más grandes del mundo están dispuestos a pagar una millonada. ¿Será cierto?
4: Oye, sí, lo que ya se venía anunciando, ¿verdad? Mucho rumor, Gilbertito Mora se va de los Cholos y esto lo asegura el mismo portero del equipo, Toño Rodríguez, ¿verdad? En una entrevista, después de que perdieron 1-0 ante el San Diego FC, pues dijo, ¿verdad?, que están aprovechando convivir todo lo que puedan con Gilbertito Mora, que este es su último torneo con ellos y que quieren que se lleve buenos recuerdos de Tijuana. Y pues hasta ahorita no hay nada oficial, ¿verdad? Pero pues ya lo hacen allá en las Europas.
3: No, hombre, ya ahorita que está de moda la Ilíada, yo creo que Gilberto Mora tiene más pretendientes que la Penélope. ¡Qué bárbaro!
4: Oh, sí, los clubes pretendientes en Europa que dicen que andan tras los huesitos de Gilberto Mora. Es el Paris Saint-Germain, el Borussia Dortmund, Benfica y Liverpool. Nomás que recordemos que Gilbertito Mora debe de cumplir los 18 años antes de poder negociar para irse en las Europas. Ya en octubre cumple los 18.
3: Pues en sí, ¿cuánto vale el chamaco?
4: Pues mira, en sí, Gilberto Mora está tasado en 25 millones de euros según el portal de Transfer Market después de su participación en el Mundial 2026. Y recordemos que Gilberto Mora todavía tiene contrato con Cholos hasta junio del 2029, así que el Club Tijuana puede negociar una transferencia chida. Pero bueno, carnalito, ya vámonos. ¿Cómo que se nos va Gilbertito Mora? Todavía ni se acaba la Liga Scop y mucho menos el torneo Apertura 2026. Y tú no sabías de decir por qué te dicen el cerillo.
3: Solo si Cruz Azul no la Cruz Azulea y queda fuera de la copa. No, les digo.

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relación es de dos, no de uno. No puedo cargar la virgen y tronar los cohetes. Esto fue Calibre 50 con MC Davo, Adrian Music.

Calibre 50 los dos carnales te entregan el siguiente corrido. Lleva por nombre y se llama El Mensaje.

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1: Flachazo grupero con el reportero. Oye, y hablando de Texas, qué bien le fue a Jorge Medina, qué bárbaro. Se fue a los Estados Unidos, ¿verdad? Jorge Medina, pues así como que viendo con cierto nerviosismo, ¿verdad? Para ver cómo va a reaccionar la gente. Se presentó en Houston, se presentó en Irving, sold out las dos fechas, y lo que me gusta es que el vato sí trae un, ahora sí que espectáculo, ¿verdad? Ya no vas a ver al vato que le prenden las luces y se avienta todo el concierto así, va, así le mete acá production, trae muy clara la escuela, ¿verdad? Es todo, no, pues que tiene, o sea, la neta, Jorgito Medina, queridísimo, vendedor de boletos, eso es importante en todos los escenarios, loco, la neta, si no eres vendedor de boletos, híjole, porque, o sea, hay artistas que la gente quiere mucho y consume su música, pero cuando se presenta, pero no es el caso de Jorge Medina, rompiéndola en USA, ¡corta!
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1: Una canción de Rigo Tobar de La Sirenita. Aquí los escuchamos en la colonia San Miguel. Gracias.

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1: Canción de Cañaveral con Leo Dan, Por un caminito. La escuchamos aquí en Jalpan. 100.7, la mejor.

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2: Para mandar un saludo a Jorge Soriano, que nos escucha ya con el Conejo Segundo. De parte de su amiga señora Sara, por favor. Quiere que por favor le ponga la de No hay novedad. Con los padres de Linares.

cuelgan de las paredes como tú los colocaste. Tus sandalias están en su lugar y hasta tu bata de baño está donde la pusiste tú. Lo único que ha cambiado es el espejo. Ahora, cada vez que lo veo, me refleja una figura con unas sombras profundas bajo mis ojos y unas arrugas que empiezan a amenazar mi rostro.

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1: Muy buenos días. Sería tan amable de complacerme con, después de tanto, con José María Napoleón. Los escuchamos aquí en Santiago, Miahuatlán. Gracias y bonito domingo familiar.

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amigos de la mejor, sapeando, que pueden complacer con algo de la Arrolladora y Tomar No Vuelve, escucharla. Están haciendo talacha.

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1: Nos complaces con la canción de los horóscopos de Durango titulado Obsesión. Desde la colonia Mitrina, además sintonizando.
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0: Pelico, pero no tanto, mija.
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Y aquí nomás en la mejor 100.7, señores, señores, muy buenos días, muy buenos días. Ya son las 10 de la mañana con 11 minutos. Ay, me está cambiando la voz. ¿Será? Es que a veces salen los gallos y este gato, pues ya está maullando. Y bueno, muy buenos días, Iguaquianos. Colamos un ratón vaquero en este rico y excelente domingo, ya 16 de agosto. Después de quincenita, un domingo de fin de semana riquistriquis para acompañarte después de escuchar WhatsAppeando y despertar con programación perrona, pues ya nos trepamos a tu colado musical, pues a tu tejado musical. Con buena música, escuchamos el estilo de ¿quién crees? Ni más ni menos que el conjunto Nuevo Amanecer con cumbia, los cumbre con K, se llama el chacatá, el baile, sí, que baile solita con Nativo Show y además el aventurero con Luis Ángel el Flaco. Sean todos bienvenidos a este concepto musical y de cotorreo en el que un servidor gatuno te acompaña para ronronear con buena música hasta el mediodía. Así que a darle con Tokio, porque hay mucho que platicar. ¿Qué artista regresa a los escenarios después de un merecido descanso? Además, también el Javi con Len Ramírez nos presenta un nuevo sencillo musical. Te comparto cuál es el chisme que está corriendo con la conductora Galilea Montijo, que enciende las redes sociales hablando de su físico. ¿Acaso se dio una manita de gato? De eso lo platicamos en un rato, maquero. Y además, ¿qué agrupación, institución musical es reconocida en un gran evento? Le hacen un homenaje en una exhibición. ¿En dónde? Para ser exactos, en el Museo del Grammy. De eso lo platicamos en un rato, maquero. ¿Quieres complacencias? Ya te la sabes. Tienes que interactuar al 238-152-8794. Y en la promoción que tenemos aquí nomás, si tú escuchas sonar el claxon en la mejor FM, pero así de manera repentina, ahorita te estoy más o menos como que dando la descripción. 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Si escuchas el claxon de la mejor FM cuando estemos así en ese momento, pues de la nada entre canciones y demás, si escuchas el claxon, marca de Bolón Pimpón a cabina, porque tú podrás participar con una dinámica que tenemos. Solamente lanzamos una trivia, te anotamos, registramos y podrás ganar pantallas, bicicletas o bocinas. Así que ponte pilas y al millón para poder interactuar con un servidor este domingo rico de fin de semana, aquí nomás en la casa de la estación número uno de Tehuacán. Obvio, pues la mejor. Es Peso Pluma. El tema se llama Bye. Aquí nomás. Buenos días.

Seguiremos desde la Mejor FM 100.7 arrancando este primer bloque musical, siendo ya las 10 de la mañana con 16 minutos. Te platico que Carin León con el grupo Qué Personaje desde Argentina con México se fusionan en un concierto espectacular que tuvieron, en donde el señor Carin León invitó a estos viejones allá en el Movistar Arena de Buenos Aires, Argentina. Así como lo escuchas, y es que estos compadres se unieron al talento de estos viejones. Qué Personajes allá de Manuel Nor, Carin León le hace la invitación con el tema que se llama ¿Qué andas haciendo? Y checa qué tal les quedó esta fusión.

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7: Flachazo grupero con el reportero. Oye, la firma. Qué exitazo, ¿verdad? La firma, siempre el sold out. Me gusta que están con vistas a una gira en los Estados Unidos, porque tiene que ser, sobre todo Texas, es su territorio natural para la firma. Es la música, ¿verdad? Que todos hemos conocido y pues nos encanta la idea de que sea la norteña actualizada, ¿no? Bien por la firma, que está teniendo éxitos en las presentaciones que están teniendo y sobre todo esta gira por todo el país a partir de septiembre. Y por lo pronto ahorita lo que queda del mes, Gabacholandia. ¡Corta!
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Y aquí nomás ya desde la mejor FM 100.7 y haciendo las 10 de la mañana con 29 minutos. Recuerda, sigues disfrutando de la estación número 1, la mejor 100.7. Pero déjenme de compartirles que esta canción que escuchamos fue de Edwin Luna y la Tracalosa de Monterrey, Supiste Hacerme Mal. El Viejón, a través de sus redes sociales, sigue promocionando lo más nuevo que tiene para nosotros desde el corazón. Su nueva producción que viene cargada de grandes temas, cobijado bajo Remix Music. Y uno de los sencillos que desprenden esta nueva producción, el tema se llama Antes de tiempo. Así es, el tema tiene escasos un mes de haber sido lanzado y así suena este rolón.

Es lo más nuevo del viejón, sí, Edwin Luna de la Tracalosa de Monterrey. Así es como les presento este nuevo sencillo, Antes de Tiempo. Y que de hecho ya le hemos sonado en la Mejor FM 100.7, así como le escuchas esta canción que ya anda repiqueteando macizo en la Mejor FM. Pero bueno, hablando de este también nuevo sencillo, el viejón a la par, a un mes, también lanza otro tema que se llama Tiempos Felices, que forma parte también de esta producción que se llama Desde el Corazón. Que cuando

0: Desde el Corazón, una producción que nació en este mes de julio pasado y que la verdad vino cargado de éxitos y creo que va a despuntar macizo porque ahora sí, Edwin Luna, la Traclosa de Monterrey, trae puras joyitas abajo del brazo.
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0: Aquí nomás un poquito de lo más nuevo que nos presenta Edwin Luna de la Tracalosa de Monterrey.
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En Kilomas, ellos son los hermanos Quesada. Se llama Tóxica, la rola que nos presentaron estos viejones, ya siendo las 10 de la mañana con 34 minutos. Pero ¿sabes qué? Ya que estamos tocando a los viejones de los dos carnales, Afinar Music, que es la disquera de donde forman parte, pues nos presentan ya una nueva producción que vienen cocinando. Así como a veces hay canciones que le hablan al amor y dices, no, pues celebremos el aniversario de la unión de emociones que vivimos como pareja, pues ahora los dos carnales vienen con una melodía dolida. Así lo voy a bautizar, porque ahora los viejones nos dicen, feliz no aniversario, lo opuesto a un sentimiento que se declara cuando dices, te voy a llevar flores cada año. Ahora es lo contrario.

Toma la barbón. Es lo más nuevo que tienen los dos carnales. Feliz no aniversario, una canción que se cobijaba por Afinar Music. Y bueno, la verdad yo creo que es un tema de esos dolidos que vale la pena escuchar. Y aquí nomás, si hablamos de escuchar, qué mejor que lleguen los Tigres del Norte. Y es que te dicen, me falta un pecado. Ya son las 10 de la mañana con 36 minutos. Aquí nomás, en La Mejor FM.

0: Y aquí nomás no te muevas de tu lugar, porque si escuchas el claxon sonar, tú rapidísimo tendrás que marcar aquí nomás en La Mejor.
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0: Aquí nomás, señoras y señores, en este rico domingo donde toda la banda está descansando. Yo sé que es temprano, ya tan temprano le estamos tocando el claxon para que despierte. Así es, porque recuerda que es momento de marcar en este preciso segundo instante. Toma líneas telefónicas en cabina 38-203-83 y 38-232-40, agregando antes el 238, porque sí, se suelta la trivia para la banda que ya está bien despierta. Ya son las 10 de la mañana, 49. Señora, despierta a los hijos, despierta al marido, porque ya está sonando el claxon de la ruta regaladora que tenemos para todos ustedes. Recuerda que quienes se registren tienen la oportunidad de participar en increíbles premios que tenemos: pantallas, pantallas perronas, estamos hablando, y aparte, pues obvio, bicicletas y bocinas para toda la bandera. Así que ponte trucha, ¿quieres participar? Porque ya tengo al gentil patrocinador que le dará vida a esta trivia que te voy a lanzar. Si Pimpón es, como dice la frase, si Pimpón se lava la carita con agua y con jabón, y Pimpón como tal, pues es un muñeco, pues esta dinámica corre a cargo de los amigos de los muñecos. ¿De qué será? ¿De dónde? Los muñecos, y ahí nace la trivia que voy a lanzar para la banda. Así que marca camino en este momento, porque la trivia la quiero escuchar, ¿va? Así que en ese instante la bandera se reporta y con gusto, pues, entras con un servidor gatuno, participas de bolón ping-pong. Pero bueno, la vamos a lanzar así porque me gustaría hacerlo ahora a través de WhatsApp audio, ¿ok? Ahí te va. La trivia pregunta es la siguiente: si me lanzas la respuesta correcta, pues te voy a recabar los datos para que entres, pues, a esta posibilidad de ganar increíbles premios con la ruta regaladora, ¿ok? Así que ahí te va mi dinámica el día de hoy. Sí, si Pimpón es un muñeco muy guapo y de cartón, se lava la carita con agua y con jabón, pues estamos entendidos que estoy hablando de los viejones. ¿Los muñecos de dónde? Es una agrupación que también forma parte de los gentiles patrocinadores. ¿Ellos son los muñecos del oriente? ¿Son los muñecos del norte? ¿O son los muñecos del sur? Inciso A, muñecos del oriente, muñecos del norte o muñecos del sur. Que ellos son uno de los gentiles patrocinadores que también forman parte de la ruta regaladora. Si eres la primera persona, caballero, mamita, participas en este momento respondiéndome a través de WhatsApp o a través de llamada. Lo primero que entre, aquí no más. Mientras vamos, porque la música no se detiene. ¿Es el estilo de quién?
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0: Y aquí nomás, en la mejor 100.7, escasos 5 minutos y las 11 de la mañana, la dinámica se jugó a través de WhatsApp, porque muchos están durmiendo en la línea. Pero antes le mando un saludo a mi segundo gato Félix, que viene allá en la nave de los interoceánicos, allá de Teotihuacán. Así de saludos para su pasaje, que van en sintonía de la mejor FM. Ya sabes, bien fácil, tenemos un celular todos a la mano, así que pues te pudiste haber ganado esa pantalla, esa bici o esa bocina, porque próximamente este es el registro que estamos haciendo. Te lanzo una trivia que ya lancé. Si Pimpón es un muñeco y de ahí nace el nombre del gentil patrocinador, la pregunta era bien sencilla: ¿son los muñecos del oriente, del norte o del sur? A lo que me respondieron. Chequemos si están en lo correcto. Bueno,
1: el otro patrocinador de la ruta, regaladora, son los muñecos del norte, el patrocinador.
0: Ok, respondió así. ¿Qué dice de este lado? Bueno,
2: gratito, uno.
0: Creo que quiere una complacencia, pero bueno, ahí está. ¡Felicidades al compadre! Solo mándame tu nombre completo y de qué colonia, población, ¿a qué hora sales por el pan? Ah, no es cierto, eso ya es choro mío. Pues ahí está, señores, señores. En este momento, el compadre se acaba de ganar su regalo, su regalo me refiero de registro, su oportunidad de registro, mejor dicho, para que no se confunda. Así que de esta manera, ya está registrado, solamente faltas tú cuando escuches sonar el claxon de la mejor FM. 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

0: Quiero más desde la mejor FM 100.7. Esta es la icónica canción que nació de Electric Light Orchestra, lanzados en noviembre de 1979. Este famoso álbum llamado Discovery en aquellos ayeres. El líder llamado Jeff Lynne relató que esta canción fue real, pareciera una historia, porque dice que la canción nació de esta época en la que parecía que pasaban años enteros viajando entre trenes, entre Big Bang y Londres para tener compromisos de radio y televisión. Pero en la versión de clasiqueros, así les quedó. Un tren a Londres. Son las 11:15. 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
1: Ah, qué buen rolón pidió mi compa. Estas sí son rolas y no chifladera.
0: Y aquí nomás, ya son las 11 de la mañana con 16 minutos, señoras y señores. Montes de Durango con Grupo Quintana en esta versión entre cumbia sonidera con Duranguense en la mejor FM.

Y aquí nomás, domingo, ya 16 de agosto, desde la mejor FM 100.7 en 1 Sur 112, Colonia Centro. Saludándote con mucho gusto a nuestro hermoso Tehuacán, lindo y querido, a ti, ciudad bella, que nos engalana con sus tradiciones y también, pues recientemente, ¿qué te digo, no? La carrera de la tortilla que también vivimos recientemente. Ya son las 11 de la mañana, comentimos ahí en Cuapita la Bella. Y bueno, esta canción que escuchamos tiene un toque entre duranguense y, pues sí, sonidero, ¿no? Para toda la bandera, amantes de la música perrona. Y bueno, ya que tocamos este tema rapidísimo, te platico, ya que estamos hablando de la música sonidera. El maestro Rymix, lo digo así porque él fue el creador de la electrocumbia, el buen Edmundo, que iba a ser parte de la NASA, porque pues él siguió estudiando en este camino, pero se desvió por la parte musical. El Rymix nos presenta un nuevo sencillo, 2 días de lanzamiento, se llama Difácil, lo más nuevo que nos trae, un tema con mucho sentimiento.

0: Yo sé.
1: ¿Será acaso que se viene otro éxito? Difácil, lo más nuevo de Rymix.
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3: Han vivido vidas robadas, pero ahora tienen que devolverlas.
1: ¡Ay, güey! No, la neta, se viene cargado, pero Machine. Avengers Doomsday, así que para todos los amantes del mundo, del universo Marvel, o si el universo del USM para toda la banda, por el MCU, ¿cuál USM? Ese es de lucha libre, el MCU viene cargado de emociones, así que no nos vamos a perder esto en el mes de diciembre, y más porque el tiempo se pasa volando. Nos vamos con más música, es Banda MS con Snoop Dogg, se llama Qué Maldición, ya son las 11:37, aquí nomás, en La Mejor FM.

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Giro Más desde la Mejor FM 100.7. Escuchamos tremendo rolón que interpretó el rey de la taquilla, Julión Álvarez, y su norteño banda. El tema se llama Fuentes de Ortiz. Es hecha este tema por Eduardo Hernández Saucedo, conocido como el buen Ed Maverick, gran cantautor y músico multiinstrumentista mexicano, que la verdad sabe hacer buena música, y por eso el buen Julión la adoptó en algún momento esta canción. Y bueno, la música nos sigue acompañando rico, y recuerda, cada que escuches el claxon de la Mejor FM, participas en la ruta regaladora por increíbles premios que tenemos para ti. Es Cristian Nodal, se me olvidó, aquí nomás.

Y aquí nomás es el compa Cristian Nodal. El tema se llama Se Me Olvidó. 8 minutos ya y el mediodía. Estamos llegando en la recta final, señores y señores, y compartiendo rapidísimo. Y es que la madre de todas las bandas, la banda El Recodo, recibió un homenaje, así como le escuchas, a su gran trayectoria. Y esto, ¿quién lo hizo? El Museo del Grammy en este mes de agosto. Vuelven a hacer historia y se convierten en la primer banda en ser homenajeados y tener su exhibición en el Museo del Grammy, junto a artistas de talla como Michael Jackson, Taylor Swift y Prince, entre muchos otros. Exhibición de la banda presenta diversos objetos, incluyendo uno de sus tamboras, una tuba, un clarinete y un traje en el escenario, entre muchos más artículos que han sido parte de la trayectoria de la madre de todas las bandas. Son más de 80 años de éxito, ¿eh? Ya tan solo 7 minutos y el mediodía. Aquí nomás desde La Mejor FM 100.7. Gracias por haberme aviado en estas dos orejas desde La Mejor 100.7. Retachamos, si Dios lo permite, al ratito para cotorrear y cerrar en esta jornada de domingo riquis triquis por La Mejor FM Tehuacán. Mi último saludo que le mando a la bandera que se reportó, y con mucho gusto, mi estimado, al buen Javier José, allá gran imitador del maestro José José, que hoy llega a sus 40. Bueno, ayer llegó a sus 40 primaveras, y con gusto lo felicito, mi estimado Javier José, gran imitador del maestro José José. Algún día voy a tener la oportunidad de imitarlo para que escuchen qué tal canta el vato, la neta, igualito, ¿eh? Algún día tuvimos en un evento del sindicato Stir y la neta, rifado el compadre. 6 minutos ya y el mediodía. Se quedan con mi estimado Escándalo Romero con las movidas de papaya, las 4, las viejas del Escándalo Romero. Aquí nomás, excelente domingo. Escuchaste a Víctor el Gato ronronear por La Mejor.

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1: Señoras, señores, ¿qué onda, raza? Armando el Escándalo Romero, ya estoy saludando. Te esperaba, deseaba que llegara domingo y ya llegó, señor Domingo. Sea usted bienvenido. De verdad que, aunque no lo crea, es que mire, en este programa que dedico precisamente a todos mis amigos que ahorita, no sé, ojalá y no, pero si usted anda así como que de mal humor, este programa es para usted. ¿Por qué? Por la música, porque son puras movidas de todos los géneros y además es programa que dedico para todos mis amigos que andan en actividad. Hoy es dominguito, la mayoría, bueno, no la mayoría, yo creo que un gran número hoy descansa, ¿no? Ya hay algunos, nos toca trabajar. Bueno, entonces este programa va para usted, para que pues aproveche el tiempo, disfrute la música y también ahí moviendo las manos, haciendo la talacha en la casa. 38-203-83, 38-232-40, el número de WhatsApp 238-152-8794. La rola que terminó se llama Te Necesito con los galanes cantantes, los super lamas. Y esto va para todas las quinceañeras que hoy cumplen, mañana o pasado mañana, próximos a cumplir 15 años. Se llama 15 primaveras, es el Campeche Show. Y cuando suene el claxon, ya sabes, tienes que marcar, porque, híjole, los premios están buenos de la ruta de la regaladora. 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

Y aquí nomás la mejor FM 100.7, vaya, pero qué rola con los Giles. Giles del estado de Morelos, se llamó Quiero Volar. Bonito estado de Morelos, por cierto, su capital, Cuernavaca. No, no, no. Bonito, bonito Cuernavaca, así con sus calles empinadas, el Palacio de Cortés. No, no, no. Cuando tenga la oportunidad de conocer el estado de Morelos, va a conocer, por ejemplo, Tepoztlán, Cuautla. No, muy bonito. Espectacular el estado de Morelos. Por supuesto, nuestro pueblo no se queda atrás, ¿no? Pero siempre conocer algo diferente, pues es bueno, ¿no? ¡Órale! Señores, 38-0383, 38-2-3240, estoy a la orden, ¿va? Ya 12:27 minutos. ¿Saben qué? Me voy con una rola, y esta rola, por si usted no sabía el nombre verdadero del fallecido Lucho Orgaín, digo, porque viene una canción de la Sonora Dinamita que se llama Mover la Colita, es algo clásico, que también ha sido grabado por un sinfín de grupos, entre ellos el Grupo Latino, muy conocido acá por la región de Tehuacán y, por supuesto, por todo México. Bueno, la Sonora Dinamita, de expertos en la música tropical, la cumbia tropical. Fíjense que ya llovió, ¿eh? Estos muchachos nacieron, o mejor dicho, la agrupación Sonora Dinamita nació en 1960, allá en Cartagena de Indias, Colombia. Y esto fue por iniciativa de don Antonio Fuentes. De ahí viene la marca Discos Fuentes, ¿eh? Por si no lo sabía, ahora ya lo sabe. Y la dirección corría a cargo del señor Luis Guillermo. ¿Cuál Guillermo? Escándalo, es Guillermo. Luis Guillermo Pérez Cedrón, mejor conocido como Lucho Orgaín. Ah, el nombre verdadero de Lucho Orgaín es Luis Guillermo Pérez Cedrón. Ya descansa en paz. Bailamos. 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
1: Señoras y señores, ya sonó el claxon. Es el momento de que me marques. 38-203-83-32-3240. De preferencia, márcame ese número, el 23240. Sale raza. ¿Por qué? Porque es el momento en que tomaré tu llamada. 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Te diré quién es tu patrocinador. 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Si lleva el gusto, tiene 10 segundos para que me marque y si no, pues lástima Margarito. ¿Sale? Ok, mientras por acá este gran saludo va para Juanito, que le manda saludos a Marce, que viene con todo, vienen de la Sierra Negra y vienen para Tehuacán y con una rola 100% movida, rica y sabrosa. Se llama Caderoncita, es nativo. Show. Son las movidas de papá por la Mejor FM 100.7.

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Definitivamente, este mix, porque es un mix de varios grandes éxitos de Junior Clan, donde se mantiene la esencia de Junior Clan, la maravilla musical de México, es como, yo le llamaría como un, ¿qué se podría decir? Pues como una bomba que te motiva, ¿no? A lo mejor andabas así como que preocupado, tristón, escuchaste esto y sí te dio para arriba, de plano, ¿eh? Está muy bueno este... Eso de Junior Clan, la maravilla musical de México, llamado Popurrí Perlas del Sureste. Ya 1:14 p.m. Señoras y señores, Tehuacán, Puebla en estos momentos está con una temperatura de 26 grados centígrados. Ahí está. Y puede aumentar un poquito más, ¿eh? Así que, ¡vámonos! Con esto del Internacional Carro Show, se llama El Cristo de la Pared. Son las movidas de papá por la mejor FM 100.7.

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Es la cumbia colombiana del señor Alfredo Gutiérrez, llamado El Diario de un Borracho. 12 minutos. Ya 12 minutos y las 2 de la tarde. Y precisamente con las siguientes dos rolas terminamos con las movidas de papá. Pero antes, por supuesto, envío con muchísimo gusto el gran saludo para cada uno de ustedes que están descansando, que están simplemente escuchando la mejor FM 100.7. Les mando un fuerte abrazo. Y a usted que hoy tiene la oportunidad de cumplir un año más, pues de igual manera, que tenga un bonito, feliz cumpleaños. Y para usted que está trabajando, para usted que está en el negocio, para usted que está en el mercado, para usted que está en movimiento, le mando un gran saludo y decirle que no hay mejor distracción que el trabajo. Porque si usted trabaja, tendrá la bendición de hacer feliz a su familia con el fruto de dicho trabajo, ¿vale? Se llama Escándalo, es la sonora de Margarita, aquí nomás en la mejor FM 100.7. Terminan las movidas, movidas ricas, sabrosas, las movidas de papá, por la mejor FM 100.7, aquí nomás. Y de 4 a 6, hoy es domingo, día de las viejas del escándalo. De 4 a 6, tienes una cita conmigo. Súbela a la mejor FM 100.7, aquí nomás.

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1: Mis queridos amigos, me da muchísimo gusto que estén escuchando la mejor FM 100.7, que desde muy temprano estén siguiendo la programación. Bueno, ya estuve con ustedes en las movidas de papá, ahora ya estoy en este programa que está anunciado desde el mediodía, llamado Las Viejas del Escándalo. ¿Qué? ¿De qué se trata? ¿Qué va a escuchar? Bueno, va a escuchar la mejor colección de música grupera, baladas, norteñitas, salsas, que han hecho historia. O sea, aquí no hay límite de ritmos. La única condición es de que sea viejita, porque el programa se llama Las Viejas del Escándalo, mijo. Y mamacita chula, órale, 38-203-83 y 38-232-40. ¿A poco no disfrutó esta rola que se llamó Sorbito de Champán con Pastor López y su combo? Y además, sin razón, algo tranquilo, así como rola de desamor con el grupo consentido de México. Señores, 38-203-83 y 38-232-40. Mi número de WhatsApp es el 238-152-87-94. ¿Te acuerdas de esta canción? Sí, yo sé que sí te acuerdas. No vayas a llorar. Disfrútala. Son Los Ángeles Negros. La rola se llama Serenata. Serenata sin luna. Aquí nomás en la mejor FM 100.7. Más adelante, la historia de la canción. Te voy a sorprender. No le cambies. 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

¿Se imaginan una serenata sin la luz de la luna? Me estoy imaginando una serenata así, de hace mucho tiempo. Hoy en día ya no se da eso. Y pues la noche siendo iluminada por velas o candiles. Imagínense y estar escuchando una buena guitarra. No, qué tiempos aquellos tan bonitos para usted que vivió esa época de las serenatas. Para esa época, usted papá que seguramente ha de recordar cuando le llevaban serenata a sus muchachas, a sus hijas, y usted se ponía celoso. Digo, porque es algo natural. Bueno, eso ya no se da, lo decía. Pero qué bella época aquella, la de las serenatas. Yo creo que hace de los 90s, 2000, no todavía. O sea, hoy en día, uno que otro caballero con un toque de romanticismo lo practica, pero fue muy. En esos años era muy frecuente, ahora ya muy. Son contaditos las personas y personas que hacen esto, practican esto, llevando serenata. Como decía el abuelo, es que le trajeron gallo a tu tía o a tu prima, ¿no? Era común esa palabra. Ok, me voy con una canción que es totalmente de desamor. Una canción que se convirtió definitivamente en un gran éxito de parte de la Reina Banda Machos. Y es una canción que se hizo ya clásico. Y te la voy a presentar ahorita. Es de desamor porque esta leña de pirul que solo sirve. ¡Ay! Que solo sirve para hacer llorar. Es la versión de Julio Preciado. Leña de pirul. 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Son las viejas del escándalo.

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Y aquí nomás la mejor FM 100.7 y en las viejas del escándalo le acabo de presentar a la Sonora Siguaray. Oye, qué poema hace este señor. Mi pregunta está, ¿vivirá este señor qué voz con ese poema que acompaña esta canción llamado te vas con la Sonora Siguaray? También escuchamos Flor sin retoño en esa gran versión. Flor sin retoño que lo llevó a los cuernos de la luna en la voz del señor Pedro Infante. Y en esta versión con el señor Charlie Sa. 4 de la tarde, 27 minutos. Estoy a la orden. 38-203-83, 38-232-40. ¿Y sabe qué? Me voy con la primera historia de la canción. ¡Wow! De verdad que esta canción que viene le va a arrancar suspiros. Va a recordar al ser amado. O a los novios del pasado. O a las novias del pasado. Bueno, esta canción la conoce perfectamente y ahorita que la ponga, hasta la va a cantar, o la va a taradear, o la va a chiflar. Se llama Amor sin Palabras. Es la historia de la canción de hoy, historia de la canción number one, o sea, uno, porque en la otra hora haré la dos. Y bueno, este es un gran éxito. Es indudable que es un gran éxito, súper romántico, cargado de mucho amor, del grupo Los Caminantes, que lo grabaron en 1986... y fue parte de un disco titulado Para América. Y bueno, su letra de esta rolita relata un amor puro, un amor sincero, que no necesita de la voz, que no necesita de promesas, donde el silencio y una mirada bastan para expresar todo el sentimiento. Estoy hablando de Amor sin Palabras de Los Caminantes. Está escuchando la historia de la canción. Bueno, aún hay más, ¿eh? Respecto a la letra, oigan bien, expresa que las palabras se las lleva el viento y que el verdadero cariño, el verdadero amor se demuestra con miradas y un beso profundo. Es una canción de la época dorada, indudablemente. Salió en la etapa de mayor éxito internacional de Los Caminantes, que dicho sea de paso, son originarios de San Francisco del Rincón, Guanajuato. Y por último, quiero decirles que también al poco tiempo de esta canción sucedió la tragedia que muchos conocen o algunos van a recordar, pues poco después de este lanzamiento, Los Caminantes sufrieron la dolorosa pérdida de Martín, que era pilar de Los Caminantes. ¿Y quién es Martín? Pues hermano, Martín Ramírez, hermano del señor Agustín Ramírez, que no tiene mucho, falleció también, y que eran los que dirigían a Los Caminantes. Y esto sucedió en 1987, lo que marcó profundamente la historia de Los Caminantes. Señoras y señores, me pongo de pie y les presento Amor, Amor sin Palabras, con los chulos, chulos, chulos, chulos. Así lo decía un animador que tenían. Los Caminantes, aquí nomás en la mejor FM 100.7. Son las viejas del escándalo.

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En este momento, 5 de la tarde, 12 minutos. Estamos ya en la segunda hora de Las Viejas del Escándalo. Por la mujer, por la mejor FM 100.7. Por supuesto, fue la Zaporrita con este llamado, este artista del recuerdo llamado Nelson y sus estrellas. Y también escuchamos La Vuelta, un exitazo del grupo Samurai, los guerreros de la cumbia. Terminación 1049, Escándalo Romero, si nos puedes complacer, por favor, con la canción del camarón pelado de los Polifacéticos que te estamos escuchando aquí en San José, Tilapa, y arriba la mejor FM 100.7. Bien arriba, muy bien, muchas gracias. Ok, vos checando, recuerde que las complacencias o las peticiones deben ser en audio, por favor, ¿va? ¡Órale! ¡Tú me vas a llorar! ¡Son los temerarios! ¡Temerarios! ¡Temerarios! Aquí nomás, en la mejor FM 100.7.

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Y aquí nomás la mejor FM 100.7, señora, señor, está escuchando Las Viejas del Escándalo y escuchamos al señor José Alfredo Jiménez con este gran éxito que ha sido grabado por un sinfín de artistas y hasta los grupos tropicales lo han grabado y uno de ellos es Super Lamas. Ellos grabaron esta, por supuesto, con mariachi hace algunos años, allá por finales de los 90s, y les quedó perfecta la rola. Se llamó Si Nos Dejan. También escuchamos Perdóname, mi amor, del conjunto Primavera. 5:29 PM. Llegó el Teterete, es la banda más gay, son Las Viejas del Escándalo por la mejor FM 100.7. Le mando un abrazo a usted y a usted también, que está terminando el día de la mejor manera. Súbela a la mejor. Aquí nomás.

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Una verdadera auténtica del recuerdo fue la revolución de Emiliano Zapata. Este éxito que también lo grabó no tiene muchos años el señor Pedro Fernández y se llamó Mi Forma de Sentir, además Leña de Pirul en la versión de la banda Machos, ya 12 minutos y las 6 de la tarde. Señores, pues ya se terminan las viejas del escándalo y de verdad que fue un placer haberle acompañado, fue un placer haber disfrutado, al igual que ustedes ahí en su casa, en su negocio, en el automóvil, donde quiera que esté escuchando, en el campo, donde quiera que esté escuchando, la mejor FM 100.7, la pasamos muy bien. Y bueno, ya viene Víctor Herrera, el gato, de 6 a la medianoche. Ya me despido, pero mañana, si el Todopoderoso lo permite, de 3 a 4, estoy con ustedes en lo mejor de la mejor. Y por supuesto, de 4 a 5, en WhatsAppeando, ya sabes, programa número 1 ya de complacencias. Tú me pides la canción en audio y yo te la voy programando una tras otra, una tras otra. Y pues vámonos, porque ya viene esto que se llama ¿Cómo sufro? Son los Babies, aquí nomás, en la mejor FM, 100.7, aquí nomás, vámonos.

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0: 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Gatos hay muchos.
22: Hola, hay un gato.
0: Gatos pardos, gatos egipcios, turcos, bodegueros y callejeros.
22: ¡Ay, güey!
0: Pero este es tu gato.
23: ¡Ahí voy, papazote!
0: ¡Sí! El que te pone de buenas. ¡Víctor el gato!